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1: Son las 20 horas, 31 minutos.
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1: Son las 20 horas, 59 minutos.
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1: Son las 21 horas, 30 minutos.
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1: Son las 10 de la noche, 2 minutos.
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1: Son las 10 de la noche, 32 minutos.
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1: Son las 23 horas.
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1: Son las 11 de la noche, 33 minutos.
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1: Son las 11 de la noche, 59 minutos.
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1: Son las 0 horas, 30 minutos.
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1: Es la 1:00 a.m, 2 minutos.
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1: Es la 1:00 a.m, 29 minutos.
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1: Son las 2 de la madrugada, un minuto.
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1: Son las 2 de la madrugada, 32 minutos.
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1: Son las 2 de la madrugada, 59 minutos.
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1: Son las 3 de la madrugada, 30 minutos.
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1: Son las 4 de la madrugada, un minuto.
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1: Son las 4 de la madrugada, 31 minutos.
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1: Son las 5 de la madrugada, un minuto.
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1: Son las 5 de la madrugada, 34 minutos.
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1: Son las 6 de la mañana.
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1: Son las 6:32.
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1: Son las 7 de la mañana.
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2: Son las 7 de la mañana, 29 minutos.
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2: Son las 7 de la mañana, 29 minutos.
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1: Son las 7 de la mañana, 58 minutos.
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1: Son las 7 de la mañana, 59 minutos.
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1: Son las 8 de la mañana, 30 minutos.
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1: Son las 9 de la mañana.
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1: En Radio Isla te indicamos la hora.
2: Son las 9 de la mañana, 9 minutos.
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4: Tengan ustedes muy buenos días, bienvenidas y bienvenidos a este segundo día del noveno mes, llamado el mes de la patria, por supuesto celebrando el cumpleaños de Chile. Ya estamos a pasos agigantados, cada uno de nosotros esperando el próximo 18 de septiembre. Durante la mañana, todos los medios de comunicación, prensa escrita y también de televisión, estaban poniendo el ojo a la votación de nuestros honorables políticos sobre el 17 de septiembre. ¿Será feriado o no será feriado? Es lo que se está discutiendo ya en todas las redes. Y por supuesto, usted, si quiere saber mayores datos, sintonice el canal del Congreso. Hay un canal del Congreso donde ahí usted minuto a minuto puede saber qué es lo que está sucediendo. Y si quiere noticias verídicas... sí, pues antes no, porque antes están tomando desayunitos, están haciendo distritales. Ya, atención. Yo temprano, de día a las 6:15 de la mañana, infantería. Recuerden que yo tengo una vecina que tiene un gallo que canta a las 5 de la mañana, así que el gallo me dijo, ¿qué quiere que levántate?
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4: Sí, pues tenemos que empezar como buen chileno. Queremos saludar a todas las chilenas y chilenos y auditores que se sienten chilenos para decir que en Chile se vive nuestras fiestas con nuestra música nacional. Gurú, te saludamos y así arranca esta mañana de día miércoles 2 de septiembre.
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1: Muy buenas tardes. Bueno, tenemos esta información de último minuto sobre un avión de la FACH, presuntamente un avión caza de la FACH, reportado como desaparecido en viaje al archipiélago de Juan Fernández. Estamos esperando declaraciones oficiales desde La Moneda.
2: Vamos a ir a La Moneda. La Fuerza Aérea de Chile ya emitió un comunicado. Viviana Martínez.
3: Sí, Gonzalo, buenas tardes. Retomamos el contacto porque se nos acaba de hacer entrega de este comunicado ya oficial que te procedo a leer. Dice, la Fuerza Aérea de Chile informa que a las 17:48 horas de hoy, un avión de esta institución que se dirigía a la isla Juan Fernández en el momento de aproximar a la isla quedó en calidad de desaparecido, perdiéndose comunicación radial con la aeronave. La Fuerza Aérea y la Armada de Chile iniciaron las acciones de búsqueda con las dos aeronaves enviadas a la isla. El listado de pasajeros se entregará en conferencia de prensa en la base aérea de Pudahuel a las 21 horas, firma Departamento de Comunicaciones de la Fuerza Aérea de Chile, con solo un comunicado oficial que se acaba de entregar acá en el Palacio de la Moneda. Seguimos aguardando que el ministro de Defensa, Andrés Alamán, llegue hasta el Salón Azul de acá del Palacio de Gobierno para dirigirse a los medios de prensa que nos encontramos en este lugar, poder hacerle algunas preguntas, por supuesto, y que nos dé una versión más detallada de lo que él maneja y de lo que ha podido coordinar con la Fuerza Aérea y también con la Marina, con las Fuerzas Armadas que están en el lugar tratando de obtener más datos y en qué condiciones se encuentran los pasajeros que iban a bordo de esa aeronave. En cualquier momento retomamos el contacto desde acá, desde el Palacio de la Moneda.
2: Viviana, tengo entendido que a las 8:30, perdón.
4: Precisamente es lo que ayer estábamos haciendo esta semblanza de lo que ha sucedido hace 15 años, y así se informaba en vivo por las pantallas de TVN y los micrófonos de todos los medios que estaban siguiendo cuál era el resultado, lamentablemente, de este accidente que sufrió Felipe Camiroaga y Roberto Bruce en el CASA 212 hace ya 15 años. Hoy se recuerdan en esta fecha bastante sensible, un 2 de septiembre del año 2011, en una tarde que parecía transcurrir con normalidad. En Calle 7, el programa, de hecho, que estaba siendo transmitido por TVN en vivo, cambió abruptamente cuando el entonces animador del programa juvenil, Jean-Philippe Creton, recibía la instrucción de tener que parar la competencia para informar sobre la desaparición del avión caza 212 de la Fuerza Aérea de Chile que viajaba rumbo al archipiélago Juan Fernández. En esta aeronave, recordemos que iban 21 personas, entre ellas integrantes del canal estatal, como también el animador Felipe Camiroaga, los periodistas Roberto Bruce, Silvia Ziller, la productora Carolina Gatica y también el camarógrafo Rodrigo Cabezón, de los cuales lamentablemente hasta el día de hoy muchos cuerpos no fueron encontrados. Y hoy día hemos querido comenzar este programa de una manera bien sensible, recordando a quien fuera, en lo personal, uno de los grandes comunicadores que marcó toda una generación de la época de los 90 y parte del 2000. Un póstumo recuerdo a Felipe Camiroaga. Y Ángel, para un final, es lo que hoy día muchas viudas, como le decían, las viudas del Halcón de Chicureo, lo recuerdan. Vamos a la música en esta mañana.

Por eso yo les digo, vengan a la fiesta. A la fiesta criolla de Isla de Maipo. 18 y 19 de septiembre, Estadio Municipal. Recuerden que hasta este día viernes 4 vence el plazo para que puedan postular nuestras vecinas y vecinos a los stand gourmet y también de artesanía. Este día viernes se cumple el plazo, entonces se ha extendido hasta este día viernes para dar la posibilidad que todas nuestras vecinas y vecinos que quieran postular a los espacios de gourmet y artesanía lo puedan realizar precisamente en el próximo momento importante de la celebración de las fiestas patrias, como se denominan las fiestas criollas acá en la comuna. Atención, registro social de hogares, registro social de hogares. Para este 2 de septiembre se ha suspendido la atención en Isla Centro y en la Islita. La medida corresponde a una jornada de capacitación del equipo social en Santiago. Por lo tanto, atención, quiero contarles que el servicio va a retomar de manera normal mañana jueves 3 de septiembre en la Casa de la Mujer y también Casa Aliste. Un comentario que lo hemos venido haciendo desde ayer y para que usted no vaya a ir a este trámite, puesto que hoy día 2 de septiembre está suspendido debido a este curso que los funcionarios están realizando en Santiago. El santoral para hoy recuerda a Moisés, bíblicamente, quien abrió las aguas y pudo caminar por el océano. Así que le mandamos un saludo muy grande a todos los amigos que abren las aguas y que pueden caminar sin ningún problema. Así que a Moisés le mandamos este saludo muy, pero muy grande. Y, por supuesto, ¿usted tiene algún Moisés que saludar? Parece que no es muy común el nombre, ¿eh? Pero le mandamos saludo a todos ellos, los que tengan este propio y singular manera de ser identificado. La temperatura del momento, cuando ya son las 9 de la mañana con 41 minutos, 9 de la mañana con 41 minutos, alcanza a los 12 grados y se espera una máxima de 19 grados. Es la temperatura para este día miércoles 2 de septiembre. Cielos en Isla de Maipo cubiertos parcialmente, pero sin momentos de decir que no van a caer ni siquiera unas churrasquitas, como decimos nosotros, ¿eh? No hay ninguna posibilidad de ello. 9:42, seguimos avanzando. Recuerde que nuestro WhatsApp está habilitado, el +569 4422 6906. El teléfono es el +569 4422 6906. Estamos haciendo ¿Cómo va la mañana? Junto a usted y para usted.

Estamos realizando el resumen. Pensé que había instrucción. 9 de la mañana con 47 minutos. Estamos haciendo el resumen de las noticias de nuestra comuna isleña. El municipio expuso trabajos de mejora actualmente en ejecución a dirigentes sociales de Isla Centro. El alcalde Juan Pablo Olave y el equipo de SECPLA, Dirección de Tránsito, Dirección de Seguridad Pública, DIDECO, DGMAO, detallaron algunas intervenciones paralelas como, por ejemplo, reparación de luminarias, podas preventivas, mantención de caminos pod lluvias, actividades navideñas para las juntas de vecinos y también la reposición de veredas y cierre multicancha de Villa O'Higgins, entre otros tramos que se están realizando. Así que ayer se llevó a cabo esta exposición de los trabajos para la mejora actual de nuestra comuna y también de los sectores donde residimos. Así que una noticia que, por supuesto, nosotros lo estamos dando a conocer en este subprograma. El WhatsApp está habilitado en el +569 44 22 69 06. Nuestro WhatsApp, +569 44 22 69 06. Estamos haciendo ¿Cómo va la mañana? Hasta muy cerca del mediodía. Le dejo la invitación para que nos llame. Tengamos conexión directa. Septiembre, mes de la chilenidad, mes de la patria, mes donde todas las tradiciones se van a fusionar para decir bueno, güey, 4 puntos. Bueno, nos vamos a la música y seguimos.

0: Si usted quiere tener una fiebre de sábado por la noche, ponga mucha atención a este comentario que le vamos a hacer de inmediato acá en su radio, ahí se la en el 106.3 FM, la radio útil y necesaria. El cambio de hora en Chile para dar inicio al horario ¡qué rico verano! Se va a realizar la noche de este sábado, ya sí o sí. Habían 70 agrupaciones que yo lo comenté hace unos días atrás. Para ser más específico, el día lunes yo llegué con esta noticia. Ya habían 60 agrupaciones, fundaciones, que abarcaba, ¿verdad?, el no proyecto de realizar el cambio de horario, pero esto se echó por la borda. Y la noche de este sábado, 5 de septiembre de este presente año 2026, cuando el reloj indique las 23:59 horas del sábado 5 de septiembre, los relojes que debemos hacer, adelantar en 60 minutos. Vale decir, vamos a tener una hora menos de fiebre de sábado por la noche. Reloj, no marques las horas. Así que esta es la nueva hora. A pesar del minuto, los relojes están marcando ya. Entonces, la una de la madrugada del domingo 6 de septiembre. Chile insular, en este caso Isla Pascua, las Islas Salas Gómez. El cambio se hace a las 22 horas, hora local del mismo día sábado. Y también las regiones de Aysén. Si usted piensa viajar a Aysén y Magallanes, no deben modificar los relojes manteniendo su horario habitual. Si necesita revisar cómo actualizar los dispositivos, ahora tienes bastantes aplicaciones donde la inteligencia artificial te ayuda para que uno no se vaya a quedar dormido, porque suele pasar, claro. El día domingo yo que trabajo, claro, digo, chupa, ya me voy a levantar ¿a qué hora? A las 10. Y en realidad, en vez de las 10, van a ser las 11 de la mañana. Así que ponga mucha atención, ponga el reloj, ¿ah?, ajústelo. Hoy día los celulares también están haciendo esta labor importante del reloj cucú. Así que ya son las 9:54. El próximo lunes ya van a ser las 10:54. Mira lo que descubrí, mira lo que descubrí. Me puse muy conductor de matinal, muy conductor de matinal. Eso pasa cuando se atrofian las neuronas, cuando uno ve los matinales, tiende a matar la última neurona buena que está quedando. 9:54 hoy día.
1: Ahueonado.
0: Y el día lunes, como dijo Eduardo Guillermo, el gurú, van a ser las 10:55. Porque este es el matinal de la radio. Qué lindo, ¿ah? ¿Eh? Claro. Oye, yo hablando de ser disidente. ¿Vieron lo que pasó ayer con este ciudadano de un país que no existe? Que tiene un carnet de identidad que no existe. Que tiene una patente que no existe. Pero parece que el hombre se sabe las leyes porque hablaba de corrido. Y él decía que venía de Narnia, de un mundo paralelo al terrenal. Es el embajador. E incluso le mandó a Arbolito una carta y también llegó hasta instancias internacionales. Y al parecer, todo lo tenemos por leso, ¿ah? Como dijo un día Julio César Rodríguez, a usted lo tienen

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1: Son las 10 de la mañana, un minuto.
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0: invitados, previo a lo que será a las 10:30, el espacio habitual día miércoles. Siempre tenemos a nuestro médico veterinario, el más aperrado de todos los veterinarios, pero hoy día tengo el placer, por primera vez después de un año calendario, tener este gustito de darse la encuentra de dos mundos. Humberto Díaz, ¿cómo estás? Qué gusto poder saludarte, Humberto.
1: Oye, buenos días a Peter ahí también, los controles, a toda la gente que está escuchando. Son las 10:02 minutos en punto en la radio acá, 106.3. Y agradecidos por recibir, ¿no es cierto? Y poder comentar lo que va a ocurrir este viernes 4 a las 19 horas.
0: En nuestro próximo comensal, a la diestra del Dios Padre Todo Creador, entrando netamente ya en el tema, tenemos a mi querido Pablo Zárate.
2: ¿Cómo Jaimito, estás? Aquí estábamos, pues, compadre, junto con mi querido amigo Humberto, que venimos como emisarios de la nave del misterio, aquí en la...
1: Hoy le hemos hecho harta propaganda. Ayer nosotros vamos normalmente los lunes, los martes en el programa. Ahí está, mira la música de fondo.
2: Jean-Michel.
1: Oye, Peter, al tiro, rapidísimo. No,
0: sí. Y ayer le hicimos harta propaganda. Por eso el gurú.
2: Sí. No solo una cara bonita, un cuerpo perfecto.
1: No, súper bien. Oye, y ayer le hicimos harta propaganda al conversatorio, que es el primero que tenemos. Aquí en la sala, en la biblioteca, en el auditorio. A las 7 de la tarde, entonces los dejamos invitados a todos hoy, porque va a ser bien entretenido, tenemos hartas cositas que mostrar también. La recepción del público ha sido buena, hay una ficha, listado, claro, que tú te inscribes, y ahí hoy es la cosa. Así que todo este tema ufológico, bueno, a uno que le gusta, pues, trata de hacer lo mejor posible también en el programa de radio. Pero vemos que la gente y tiene cobertura y nos llama y nos manda WhatsApp y como que les gusta el tema también.
2: Despierta interés.
1: Entonces estamos re contentos con los chicos. Yo no puedo venir ahora. Cosas laborales, obviamente. Yo me pego una rascadita para acá. Y Pablito, la misma historia. Así que... Y tú también vas a estar, pues nos vayas a dar una manito ahí.
0: El viernes. De hecho, no quiero quemar las preguntas que tengo. De hecho, ayer... Oye, gracias.
2: Aguántate.
0: Sí, me voy a morder la lengua porque tengo varias preguntas. No,
1: se le digas que el viernes.
0: Sí, el viernes vamos a expresar. Y lo que dicen ustedes... Me quiero colgar de dos cosas. Lo que dice tu hija, muy interesante. El remate que hiciste ayer en el programa. Amigos que se juntan, tú lo dijiste, que dijiste en el programa, lo tengo grabado, dice tu hija, ya se van a juntar a
2: rayarle la papa. Eso
0: me encantó, sí. Pero habemos varios locos en amantes de saber, porque más que rayar la papa es querer saber mucho más del misterio, y yo valoro, Humberto, te lo digo sin ser cliché, sí, pero eres una máquina de conocimiento. Yo, la verdad, que si tú hubieses ido al programa Sábado Gigante, cuando Don Francisco, ¿te acuerdas? En el
1: plano infantil. No, ¿cómo? No, ya no.
0: ¿Cómo que se tiene que parar?
2: Odontine.
0: Oh, se nos cayó ahí. No, pero la verdad, Humberto, yo quiero darte estos bonus tracks, porque la verdad, gracias. Que fíjate que eres un estudioso, y eso.
2: Así es.
0: Es un estudioso, y gracias. Lo importante, que no eres como una plantilla mecánica. O sea, tú vas explicando con pere manzana, por lo tanto, para nosotros, los que somos ignorantes, varios temas. De hecho, ayer, por ejemplo, tú te saltaste como 300 años y Humberto dijo de inmediato, ¿sabes qué?
2: Tres generaciones.
0: Los sumerios, entonces, Humberto, así, yo creo que estás para... Esto se llama carisma, la capacidad de convocar masa. Oye, y con espíritu, que Humberto...
1: No, gracias, padre, se pasó. Gracias.
2: Nosotros tenemos todos los martes, Humberto nos prepara una pauta. Una pauta que 15, 20 hojitas y la repasamos, po. Mucha información, él va recopilando internet, lo que él tiene, saca de libros, y es una pauta del próximo tema que vamos a hablar. Entonces, es una máquina.
1: No, se agradece. Bueno, el programa lo hacemos entre los tres también, porque y no lo ensayamos, aquí lo que sale,
2: espontáneo.
1: Nunca hemos planteado, oye, ya hablamos la primera media hora tanto, la segunda tanto, tú me preguntas esto, yo te pregunto esto, nada. Llegamos acá, nos sentamos, ¿cómo venís? Bien, ya, vamos. Y le damos para adelante.
0: Y esa es la complicidad bonita, y es un poco lo que yo siempre he hecho de comentario con Pablo, los días miércoles también lo mismo. Y con Peter fue una cuestión que se dio emocional y visceral. Yo con Peter llego en la mañana, ni siquiera le digo, Peter, ahora viene este tema. Yo me cuelgo, a veces Peter coloca un tema y yo justo tengo la noticia que voy a hablar, entonces...
2: Sí.
0: Y eso sea en equipo, así que, jefe...
1: Exacto.
0: Usted es puleto, jefe.
1: Hay una cuestión de sincronía también, porque es verdad, el radio controlador, el otro día, amablemente, Peter nos ayudó, nos dio una manito. y yo he estado en otros programas también con Peter y se da eso y eso
2: talento,
1: es lo que es
2: el talento.
1: El
0: tiene que haber una complicidad, una amalgama,
1: no, y el bagaje que tenés te va leyendo muy rápido, entonces eso es entretenido. Y cuando tenés también un interlocutor, otro entrevistador u otro acompañante, en este caso con Pablo, se da, pues, y se da rápido.
0: Oye, chiquillo, hagamos un refresh. ¿Qué es lo que vamos a esperar el día viernes de esta conversa, de este conversatorio?
2: Mira, yo te quiero hacer un resumen. Yo sé que el Humbert va a coincidir conmigo. Este viernes, pasado mañana, a las 6 de la tarde vamos a empezar a recibir a los que vayan llegando. 6:30 les recomendamos a todos que a más tardar estén ahí, porque a las 7 queremos partir en punto. Hay cupo para 40 personas, pero bueno, podemos apretar un poquito, pero la idea es que vamos a lleguen antes y tengan su espacio, porque no tenemos la capacidad ilimitada. Y tercero, es que vamos a tocar dos temas. Al menos nos toca a Humberto y a mí conversar esta vez. Nuestro capitán, Jonathan Carrasco, que siempre está aquí al otro lado del vidrio, dirigiendo la nave del misterio, va a estar ese día también ayudando en esa dirección. Vamos a tener un coffee break. Vamos a tener con el auspicio de nuestros amigos de Riquesos, Third Time, así se llaman ellos. Los Riquesos, que tienen unas colaciones espectaculares, nos apoyaron con el coffee break. Lo van a regalar para todos los asistentes. Y nuestro querido amigo Jonathan va a estar ahí también dirigiendo eso. Y Humbert, mi querido amigo Humberto, le toca hablar, abrir los fuegos, hablando de la historia del fenómeno OVNI en nuestro planeta.
1: Mira, son 30 minutos de conversación que vamos a tener ambos. Claro, voy a partir yo, después va Pablito, y vamos a tener una hora de preguntas con la gente. Y es que esa es la idea, y eso es lo que hablamos ayer también, que no tengan temor de hacer el ridículo. No, todas las preguntas es válida, todas son, ojalá que las podamos responder, y si no tenemos la respuesta, tratar de analizarla, conversarla, y es pasarlo bien.
0: Y además, la experiencia de cada una de las personas que están interesadas en ir.
1: Es pasarlo bien. Yo, lo que me toca a mí interactuar con la gente en la conversación es, vamos a partir desde el Big Bang en adelante, bien rápido, pasando por acontecimientos que han sido connotados en términos ufológicos, los más conocidos, pero profundizar un poquito más. Chilenos también y uno de la isla. Y la MEPO también tenemos casos, sí, que no fue muy difundido. Yo tuve la suerte en algún momento con otros compañeros y amigos, hicimos un programa o pseudo programa de televisión cuando estaba el canal 51, o el 51 en Talagante, lo que es el líder atrás. Ahí estaba el estudio de grabación. Y empezamos a grabar el programa. Era una señal de cable. Tenía 5.000 abonados en Talagante. Estoy hablando de finales de los 90.
0: Correcto.
1: Y ahí una chica de Ilemaipo, amiga de uno de mis amigos, nos contó un caso bien particular. Bien particular. Entonces, ajá, si hubiésemos tenido mayor cobertura, a lo mejor habría sido pa tema nacional, porque daba de más. Ahí vamos a explicar algo ese día viernes. Entonces, viene sucinto media horita que vamos a explicar de qué se trata un poco el fenómeno, en la antigüedad, en la Biblia, vamos a hacer cursos bíblicos también, el caso Roswell tiene que estar obviamente, el paihuano que es el que yo voy a hablar y el del caso de la isla. Entonces eso va a ser mi intervención y Pablito va a hacer todo lo que es el contactismo, que es re interesante esa parte.
2: Bueno, mira, después de que Humberto nos da ese marco tremendo, imagínate que hablar del caso Roswell. Y también del caso paihuano, que el Roswell chileno.
0: Claro que sí.
2: Y más encima tenemos, va a tocar, ¿no? Obviamente vamos a reservar los nombres y las personas, pero va a mencionar unos casos, al menos un caso muy interesante que se habla aquí en la isla de Maipo. Y de hecho a mí me gustaría mencionar ese día dos casos más, pero obviamente con todos los secretos y respeto por los testigos, pero al menos mencionar que en la isla de Maipo hay casos y testimonios de personas que han vivido cosas extrañas. Y en ese sentido me toca a mí ver, mira, yo vengo desde el mundo, tú sabes, soy veterinario, vengo del mundo de la medicina, del mundo de la biología, y vamos a analizar, a ver si se puede, desde ese punto de vista, qué es lo que podría estar pasando dentro de las personas que dicen tener contacto extraterrestre.
0: Wow. Oye, pregunta que ayer se las quería hacer, pero debido oye, el tiempo se fue acotando rápido, ¿no? Sí. Mientras estaba ahí, se fue rápido. La pregunta es, para las personas que lamentablemente no viven en Isla de Maipo y que no tienen un cubo para este día viernes, ¿está la posibilidad que también sea transmitido por las redes? ¿Va a haber alguna posibilidad de que nos puedan visualizar
2: Online.
0: Online.
2: No lo hemos analizado. Nos
0: sería,
2: han preguntado,
0: si le pudieran dar una vuelta, muchachos, sería bueno.
2: Me han preguntado bastante eso. ¿Ya? Yo sí sé que al menos van a haber registros. Solo tenemos una página de YouTube, tenemos página de Spotify, tenemos página en todas las plataformas donde se comparten después estas actividades, incluso lo del programa. Crónica Extraterrestre. Perdón, Crónica Extraterrestre. Yo fui parte de un programa que se llamaba Crónica Extraterrestre. O sea, no, de nuestra nada del misterio. Pero... sí, yo creo que vamos a tener que darle una vuelta a eso de la transmisión online. Lo que sí, nosotros, y aquí le hago un llamado a todos los amigos que nos pueden estar escuchando y que puedan estar escuchando tu programa también, Jaime, en YouTube nos pide al menos 1,000 suscriptores para transmitir en vivo. Entonces, claro,
1: hay una exigencia también.
2: Hay que invitarlos.
0: Técnicamente, Peter, ¿qué están las condiciones? Tú que estás desde la área más tecnológico, 1,000 personas se necesitan. Y
2: suscriptores.
0: YouTube.
2: 500. 100.
0: A 100.
2: Ah, que falta.
0: Oye,
2: poquito,
0: pero podemos entonces llegar entonces, pues hagamos un llamado.
2: Eso, que se suscriban a nuestra...
0: ¿Cuál es la página?
2: Es de YouTube, La Nada del Misterio, la página de YouTube, que se llama La Nada del Misterio.
1: Qué bueno.
2: Que nos busquen ahí y se vayan suscribiendo, po, para que podamos hacer una transmisión en vivo ese día por YouTube.
0: Claro que sí. Po.
1: Sería interesante, pero bueno, tecnológicamente no sé cómo tener cámara, un poquito más complejo, pero es que este es el primer, como te digo, que vamos a ver también. Ojalá,
0: pero ha levantado polvareda dentro de la gente.
1: Ojalá se puedan hacer otro más.
0: Hemos compartido todos los flyers, como decíamos antiguamente, ¿eh?
2: Sí. El panfleto. Los volantes.
0: Mira, ahí Peter nos está mostrando la técnica.
2: Ahí tiene cámara. Mira,
1: tiene cámara.
2: No, oye, sí, yo tengo unos microfonitos de solapa para la cámara y ya estamos listos, transmitimos. Inscríbanse, suscríbanse para que podamos tener...
0: Mira, por favor.
2: No, este loco es de verdad.
0: Es que esta es la nada del misterio, bo.
2: No, es de verdad. Es de verdad.
0: Háganle un canje con el jefe, bo. Hagan un canje.
2: Oye, es de la generación X, es de fierro. No, es de fierro.
0: Este es de... Peter es de verdad.
2: Sí,
0: es de verdad. No es de los de cristal. No se quiebra no, fácil. Bien, él es...
1: bueno, ojalá
0: Iron
1: que
0: Man.
2: ¿Qué?
0: Le digo yo que
2: ¿quieres de verdad?
0: Le estamos tirando flores, decimos que usted es de verdad, bo. No es como la
1: con
0: nueva
1: todo
0: generación.
1: Todo su equipo, bien profesional, claro, sí. Cosas.
0: Oye, qué bueno, y me imagino que ustedes como producción están re contentos porque empezó como una
2: un grupo de amigos,
0: ¿cierto? Y hoy día ha tenido bastante peso y revuelo porque le han mandado incluso hasta mensaje gente bien importante. Rodrigo Fuenzalía no es
1: sí,
0: menor.
1: No, es que amiga soy de Pablo, sí, es compinche con él. Entonces,
2: lo que pasa es que, mira, bueno, de a poco vamos a ir trayendo. Yo, esperamos, no sé si contarle, pero voy a dar una primicia. La próxima versión de La Nave del Misterio en vivo, que el conversatorio, queremos hacerlo hacia fin de año. Nos gustaría hacer una segunda vuelta. Y esperamos traer gente entretenida, pues podría venir el propio Rodrigo, que es un gran amigo, un muy buen chato, y es conocido en este tema de los ovnis, ¿no? Y pero bueno, podría venir él. Conversé con la hija de Cabo Valdés en la semana.
0: Ese se crió un
2: Angélica, a ver qué es lo que pasa, no quiero prometer nada. Y una tercera visita ilustre, que es un matrimonio de viejitos muy amigos míos, que tienen que ver con el caso de Frenchy. Oye, así que podría ser muy entretenido este conversatorio y quizás va a haber que buscar, no sé, hacer más espacio, un poco más silla.
0: Pero yo me quería colgar de algo. El 2, 3 y 4 de octubre próximo,
2: sí,
0: ¿cierto? Vamos a tener un evento en Isla de Maipo, en el Café sí, Millantú, que para la gente que a lo mejor el viernes no pueda venir...
2: Por ejemplo, sí.
0: Va a haber en primera fila, pues. Comentémosle también de qué se trata, porque va a ser bien interesante, donde Humberto no puede faltar a esta cita. Además, hay una banda tributa a Pink Floyd, así que va a haber un ambiente...
2: Yo venir con mi grupo de música, también vamos a hacer música.
0: Va a haber una explosión.
2: Voy a venir a tocar, sí.
0: Peter,
2: voy a venir a tocar el día domingo 4.
0: Domingo 4 de octubre, para que venga a conocer a...
2: Voy a venir a tocar. Oye, pero vamos a estar el 3 también ahí hablando de ovnis, pero...
0: Viene la banda de Pablo Zárate.
2: Oye, pero primero,
0: oye,
2: nos vemos pasado mañana. Sí, pero es importante que vengan pasado mañana.
0: Uno se apasiona, ¿cierto? Se apasiona con este tema. Po.
2: Pero vamos a tener una segunda oportunidad pronto, sí. Pero hacia fin de año, la segunda versión de La Nave del Misterio en vivo. Así que...
1: Mira, si todo va a depender también de cómo nos vaya mañana, el viernes, quiero decir, y...
2: Así es.
1: Claro, bueno, uno lo hace con harto cariño, con harto amor esta cuestión, porque a uno le gusta, le llama la atención, pero yo lo que siempre digo a los cabros, no nos enfrasquemos en temas solamente ufológicos.
0: Claro.
2: Misterios, claro.
1: Claro, porque un poco el programa va para allá, vamos a tocar diferentes tópico. Ahora se dio claro el tema ufológico, que es como el fuerte también de nosotros tres. Pero no nos enfrascarse en eso, porque es que, para mi gusto, como te has limitado también en el saber, y no te digo que uno sea experto en las materias, pero sí te da las ganas de poder ir leyendo, investigando otro tipo de cosas. Claro. Cuestiones conspirativas. Por ejemplo, el martes que viene, Dios mediante, vamos a hacer el programa de la nave del misterio con la calle de las Torres Gemelas, que se cumplen 25 años las Torres
2: Así es.
1: Gemelas. El fatídico 11 de septiembre del 2001, claro, hay harto paño que cortar. Entonces ya lo tenemos listo el programa para el martes. Y esa es la idea, ir poniendo diferentes tópicos, digamos,
2: del misterio, ¿no?
1: o noticias que van ocurriendo o que pasaron, como el caso de las Torres Gemelas, que fue el 2001.
0: Humberto, yo quedé pegado ayer con las cifras que dabas tú, que para mí, dentro de las fortalezas y debilidades que uno tiene de conocimiento, sí, claro, para mí una debilidad, y que nunca me han podido responder cuando hablamos de la historia de la humanidad, cuando hablabas tú de los 1.000.000.000, 300.000 claro, millones de años, y fíjate que yo me hacía la misma pregunta. Yo tengo 54 años y empiezo claro. a contar un año, dos años. Claro. Por eso yo ayer quedé tan pegado con el programa cuando ustedes decían, si yo tengo 80 años y estamos hablando de 150.000 millones es que, de años.
1: Ayer lo tocamos.
0: Esas son las preguntas que la gente quiere saber.
1: Sí, claro, es tan difícil de mencionar porque es inconmensurable en tiempo, en espacio, en dimensiones, ¿cierto? En distancia. Los científicos hablan de 13.800 millones de años. Entonces uno dice 13.000. Y tenéis que bajarlo, pero eso la bajada que hice ayer, porque yo me la hice también. Ah, yo tengo 52 años. Voy a llegar a los 60, si es que Dios quiere también, 70, 80. Fallezco ya 100 años, 200 años, y empecé a sumar. Y llevamos como historia cristiana,
2: como, especie, claro.
1: como cristiana, 2.000 años. Como cristiana, 2.000 años. El hombre se presume que son más o menos entre 450, un millón de años.
0: Y nos pegamos la quebrada a nosotros en el continente, 500 años.
2: No, es nada.
0: ¡Oh, qué ha pasado 500
1: si
0: años!
1: Si tú lo vas aterrizando los años a situaciones que tú medianamente conoces, como por ejemplo el descubrimiento de la América, 500 años, y ahí tú vas diciendo, y por eso que hice la relación ayer de los dinosaurios, que la gente más medianamente cacha, y con tantos Hollywood y películas, 64 millones, que 65 millones de años atrás, como si fuera nada, hace un par de días nomás, 65 millones los dinosaurios se extinguieron. Y ahí esta cuestión se armó hace 13.800 millones de años atrás. Y ahí viene el Big Bang, ¿te fijas? Y ahí vamos a partir. Entonces un poco como para aterrizar. Porque, como te digo, no tenéis la capacidad de poder dimensionar en términos de tiempo, espacio, distancia, lo que es el universo.
0: Chiquillo,
2: quería sumar. En un momento, cuando apagamos, entramos pausa, pusimos a conversar con Humberto acá. Y me recuerdo haber, y le comentaba yo, me recuerdo haber escuchado el otro día un físico, lo estaba entrevistando a alguien, ¿te acuerdas que lo comentaba?
1: Sí, lo hablamos.
2: Y el universo es algo tan grande que no cabe dentro de nuestra imaginación. Las distancias...
0: Están en los polos.
2: Ya mira, tenemos un mensaje. Sí. Las distancias que hay en nuestro universo son tan brutales que tenemos que medirlas en años luz. No sé si has escuchado eso, Jaime.
0: Sí, claro.
2: El año luz es la distancia que recorre la luz en un año. Entonces, el universo que nosotros podemos observar, lo que logramos observar como humanidad, son 90.000 millones de años luz. Es decir, la luz se demora en recorrer el universo observable, es decir, lo que nosotros podemos observar, de un punto a otro, 90.000 millones de años.
0: De hecho, me llama mucho la atención cuando dicen, vemos la luminosidad de una estrella que murió hace 85 mil millones de años. Humberto, usted que tiene mejor mirada logística, ¿qué le dice?
1: Agradecerle porque dice, gente que está escribiendo aquí a tu programa. Dice, hola, soy la señora Elizabeth Rosell, es muy buen programa, La Nave del Misterio. Yo los escucho desde hace mucho tiempo con la conducción, con uno de ellos, Humberto Díaz, lo felicito como programa. Sí, la señora Rosell, gran dirigente nuestra que ahí vive en Loguerra. Sí, hay mucha interacción con ella y efectivamente, yo tenía otro programa también con el Yeyo, Encuentro Cercano, que más o menos era la tónica igual que muy similar al que hacemos ahora, y ella siempre nos escribía y en este programa también nos escribe, entonces agradecerle siempre porque nos escribe o cuando me ve de repente o me whatsappeaba, oiga, pasa tal cosa, qué sé yo, así que hartos cariños a ella, la dejamos invitada, cordialmente invitada también.
2: Para el viernes.
1: Para el viernes, y ojalá tenga tiempito y se pegue una raqueta para acá, señora Rosell. Gracias por su saludo también.
0: Hoy solo le voy a preguntar. Claro, vamos a un tema y volvemos de inmediato para le podamos comentar a la gente si hay cupo todavía. Así que volvemos con nuestros invitados de día

0: Bueno, ya llegaron dos, falta uno. ¿Ah? Y llegaron bailando ricacha, ricacha, ricacha, chacacha. Ya llegaron los marcianos a la radio. Oye, chiquillos, quiero quemar una pregunta. Quiero quemar una pregunta de las que tenía para el viernes, pero quiero que me la contesten así, desde lo más visceral. ¿Steven Spielberg es un ET? ¿Es un intraterrestre? ¿Cómo él sabía en sus películas todo lo que iba a pasar después de 30, 40 años?
1: Yo sé.
0: Profesor, vamos, dejo la pregunta. Se la habían dicho otras veces, ¿no?
1: El otro día vi un video donde salía ese, justamente esa pregunta.
0: Es un... ¿Qué es Steven Spielberg?
1: No, Steven Spielberg tuvo una experiencia cuando niño. Entonces, lo que, aunque tú no lo quieras creer, yo creo que es una experiencia media de contacto con el fenómeno. Mm. Y eso le entregó cierta información, o al menos curiosidad, para desarrollar su carrera como la ha desarrollado. Y de hecho, Encuentro cercano del tercer tipo, fue la primera película del tema de Spielberg, aunque no fue la primera realización, sino que era la película famosa, donde se contactó con Joseph Allen Hynek, que era el padre de la ufología. Y no pudo cerrar el tema ahí. Después del 82 hace E.T. y tampoco lo pudo cerrar. Después hizo varias más, La Guerra de los Mundos, etcétera, etcétera, hasta llegar a Disclosure, que fue este año, ¿no?
2: Sí, este año.
1: Oye, aquí llegó el capitán de la nave del misterio, ¿po? ¿O no? Nuestro querido capitán de la nave del misterio.
3: Hola, hola, ¿cómo están? Buenos días, saludos a todos los que están ahí en sintonía. Gracias por este espacio, Jaimito. Gracias al capitán aquí también de la radio, don Peter. Así que aquí estamos, ¿po? ¿Cómo están, muchachos? Pablito.
1: Bien, porque oye, le pedimos permiso, nos invitó Jaime aquí.
2: No, nos tomamos el programa de Jaime.
0: Yo soy el más operado de los nervios, por favor. Adelante,
1: sí, ¿qué pasa con Jaimito? Lo estamos dejando ahí.
3: Oye, ¿qué estábamos contando, lo del viernes?
1: Lo del viernes estábamos hablando, ¿sí? Jaime nos había hecho una pregunta que tenemos casi ¿cómo se llama? Tablero vuelto. Esperamos que la gente se siga escribiendo. Todavía quedan cupo, aseguren su cupo.
3: Sí, tenemos hartos inscritos ya. Ya tenemos muchos inscritos. Y sabemos que también van a llegar algunos que no se hayan inscrito. Pero la idea es tener un número ahí conforme a los que se van inscribiendo en el link. Tenemos en la historia de nuestro Instagram, La Nave del Misterio. Se pueden ingresar ahí y pueden pinchar el link de inscripción para que puedan estar ya listos y dispuestos para este viernes. Estamos todos los que involucrados para el viernes, pues está Humberto, Pablo, que son los expositores, estoy yo, que soy el coordinador de todo este evento, y también
1: Jaimito,
3: que nos va a estar apoyando también con toda la animación y coordinación ahí. Entre los dos vamos a estar juntos viendo todo lo que tiene que ver con este evento, primer conversatorio ufológico en Isla de Maipo. Como dijo Freddy Alexis, los extraterrestres llegaron ya.
1: Yo le conversábamos con Humberto y le decíamos a Jaime que nuestros amigos de Riquesos, Sir Time, ¿no?
3: Eso, correcto.
1: Nos van a cooperar con un exquisito coffee break, así que tenemos todo para que lleguen y lo pasen bien. Esa es la idea.
3: Sí, pues esa es la idea, que no solamente conversemos, sino que también lo voy a hacer un rato para pasarla bien, disfrutar y conocer estas historias tan lindas y bonitas, que estos misterios que todos hemos vivido. Yo creo que muchos lo hemos vivido, Humberto, ¿no es cierto?
2: Es un dato que siempre lo hablamos en la radio. Chile tiene un récord Guinness, ¿cierto?, de el país con más contactos visuales y tal vez interactuar con el fenómeno.
0: Reportes de avistamiento.
2: Vale, claro. Es decir, de cada tres chilenos, dos o tienen un conocido, o personalmente vieron algo, o saben de algún objeto volador no identificado. Bueno, ahora con la tecnología se va diversificando también un poco el
1: concepto. Se democratizó, claro.
2: Pero no hay chileno, finalmente, que no haya escuchado hablar o haya tenido un caso, o algún amigo, vecino o familiar que no haya tenido este tipo de visiones, ¿cierto?, en el cielo. Que no son todos extraterrestres ni nada, ni marcianos. Ahí también hay que dejar claro eso.
1: Exactamente.
2: Como la palabra lo dice, es un objeto volador no identificado, y eso es lo que nosotros queremos ir depurando, o la gente que le gusta este tipo de cosas. Del 100%, el 5%, el 2% no tiene explicación, el resto sí lo tiene. Entonces también no queremos caer en la...
1: En la locura, ¿no?
2: Y los chavacanos, ¿cierto?, de que todo es ovni o todo marciano. No, para nada, para nada. No, no, la idea es que el conversatorio vaya enfocado, ¿cierto?, a cuestiones reales, verídicas y ciertas. Y no tanto bluff, porque... Para eso está internet, porque hay tantas cuestiones falsas.
3: Oye, bueno, a mí cuando 14, 15 años me pasaba mucho en la puntilla de Lonquén, mirabas al cerro, porque ahí tenemos una cruz que hay en el cerro, Y arriba del cerro permanentemente podía tener este tipo de avistamiento de luces que se acercaban, se movían de un momento a otro, de un lado para otro, y que de un momento a otro, ¡pum!, desaparecían en una alta velocidad. Entonces, muchas veces me ocurrió eso y también me pasó con algunos amigos de allá de la localidad. Entonces, siempre tuve este bichito que de interés
1: por la curiosidad. Por
3: la curiosidad.
1: Oye, mira, en el caso particular mío, yo creo que a todos nosotros, Jaime también, incluso, nos gusta este tema desde que somos niños, nos llama la atención, ¿no? Es algo muy curioso que despierta eso en nosotros, la curiosidad. Y nos ha empujado quizás a algunos a tomarlo más en serio y profundizar, ¿no? A mí me ha tocado salir a muchas partes. He ido a Argentina, he ido a Perú, he estado en Venezuela viendo este tema. Me ha tocado ir a Israel, por otros temas, Europa, ¿cachai? Y todos hablan lo mismo. Y tú, donde preguntas, siempre hay personas con experiencia e historias súper interesantes con respecto al tema OVNI. Mm. Y dentro de eso, los últimos 20 años, yo comentaba ayer en el programa que me puse a perseguir a los famosos contactados extraterrestres. Y he visto unas cosas extremadamente locas que no puedo explicar, definitivamente. Luces, pisadas, como persona o ente o ser o lo que sea, cerca de nosotros, ¿no? Cosas muy raras. Obviamente no puedo asegurar que sean seres extraterrestres, pero están dentro de un contexto que está asociado al tema extraterrestre. Por lo tanto, uno podría inferir que eso. Pero la idea es analizarlo. Yo, la invitación, y ese día lo vamos a conversar, la invitación es a las personas a que piensen, a que analicen, a que estudien, a que sepan, si les interesa, que lo profundicen. No se queden quizás con lo superficial que uno puede escuchar en el día a día, donde son tonteras de personas medias locas. No, me pareciera que hay algo más, porque hay gente interesante, científicos, militares, personas profesionales que trabajamos en el día a día con cualquier otro, que estamos ahí. La invitación es a eso.
0: ¿Ya? Así es. Oye, perdón. Un abrazo grande. Sí, disculpa, antes de ir cerrando, lo importante, me tomo el guante de Humberto, que no netamente va a ser el tema extraterrestre, sino que también va a ir cruzándose con lo científico, con lo religioso, con lo cotidiano, con la experiencia. También, ¿por qué no preguntar sobre el famoso chupacabra que de un tiempo a la fecha, ¿verdad?, llegó y se fue por obra y magia de la naturaleza. Así que, chiquillos, nos quedan un minuto. Hagan este refresh para que inviten este viernes a la junta de este conversatorio.
2: Bueno, yo agradecer tu espacio, Peter, también acá, que nos brindas, porque sé que la mañana se escucha mucho tu programa, y la gente, obviamente, que nos está escuchando, se puede entusiasmar, se puede interesar. Así que le dejamos la cordial bienvenida el día viernes, ¿cierto? Y agradecer nada más solamente a ti, Jaimito, por el espacio. Vayan, van a pasar un rato agradable. Ojalá que podamos interactuar, si es la idea, finalmente. Nosotros vamos a exponer bien, bien cortito, en sucinto, media hora cada uno, pero el resto que de lo que es el conversatorio, que la gente hable, se exprese, que no tenga temor, digamos, a hacer preguntas. Todas son bienvenidas. Así que, de antemano agradecido. Y aquí dejo a mis otros dos compañeros que
3: trabajan. Así es, yo solamente invitarlos, vengan este viernes, entrada gratuita, totalmente gratis, para que puedan venir ahí a la biblioteca, este primer conversatorio, no se lo pierdan, porque va a estar entretenido y muy interesante también todo lo que vamos a hablar.
1: Yo les quería dar un dato a todas las personas que van a venir. En estos años persiguiendo el tema OVNI me he dado cuenta de dos cosas. La primera, que cuando hay una vigilia o se quiere ir a mirar OVNI a la montaña, lo más interesante no pasa en el cielo. A veces pasan cosas muy entretenidas. Lo más interesante pasa en el suelo, con las personas que estamos ahí. Es lo más entretenido y las historias más entretenidas están ahí. Y en las conferencias o en los congresos o incluso los conversatorios como el que vamos a hacer, lo más interesante nos pasa en el escenario, donde nos toca estar nosotros también. Pasa en el público. Así que la invitación a que vayan y sean parte, exacto, de ese público interesante.
3: Eso es. Muchas gracias. Gracias, Jaimito.
0: Oye, y todos cordialmente, cual sea tu religión, cual sea tu credo, si eres...
3: Escéptico,
0: exacto, mucho mejor, porque los escépticos son los que realmente dicen bienvenidos todos. Exacto. Y el gran gurú, Peter, que va a facilitar toda la técnica para que este evento...
3: De la radio. Sí.
0: Oye, nos vamos a una pausa y volvemos de lleno con el tema de veterinaria como día miércoles. Ahora nos aterrizamos y nos transformamos en el más aperrado de los veterinarios, Pablo Sárate. Volvemos.

0: Estamos ya de vuelta, completamente en vivo y en directo, como siempre hacemos esta alusión. El día miércoles 2 de septiembre, queremos dar el saludo cordial a quienes recién se vienen incorporando y también le doy la cordial invitación ya bien formal a este noveno mes del año.
1: Así es.
0: Como yo siempre digo, lo autodenominé el más aperrado de los aperrados. Médico veterinario de profesión, gran persona en lo personal. Y por supuesto hoy día también tenemos a Pablo Sarte, nuestro médico veterinario de la veterinaria pública de nuestra comuna.
1: Sí, municipal. Bueno, aquí estamos pues, Jaime. Tuvimos un espacio antes donde explotamos la otra faceta con los muchachos ahí del misterio.
0: Así ¿en que... qué momento le queda tiempo para ser Pablo Sarte no profesional, sino que humano?
1: Es que, mira, en mi profesión me permite trabajar, yo creo, sobrevivir y vivir. Puedo decir que hago lo que me gusta. Yo creo que son pocas las personas, quizás tú, Jaime, ¿no?
0: Yo soy un bendecido, siempre lo he dicho.
1: Me pasa igual. Soy un bendecido. Es decir, trabajo con animalitos, que los animales son tan especiales. Desde niño me gustó eso y trabajo con eso. Pero más encima, eso me da la posibilidad de explotar, conocer, vivir, disfrutar todos los otros oficios o actividades que son para el corazón. Como el tema de los ovnis, que estamos organizando esta reunión. Participar en el programa acá, La Nave del Misterio. Hacer deporte con las artes marciales. Jugar a la pelota con los amigos. Salir a cantar con estos otros amigos que hacemos música. Bueno, disfrutar a mis hijas también, etcétera. Entonces... al final uno se hace espacio para esas cosas, que son como para el alma, más que para otro tema, ¿no?
0: Perfecto. Pablo, entrando de lleno a nuestro espacio veterinario, hace unos días atrás te vimos que en las redes sociales anda girando una invitación para que las vecinas y vecinos de Isla de Maipo especialmente puedan ir en adopción, ya que hemos llevado esta lucha hartos días.
1: Sí, cuesta, porque... todavía nos quedan 11 animalitos. Nosotros llegamos a tener 2 en un espacio que es para 5 animales. Tenemos todavía 11 metidos ahí. Están buscando casa. Por favor, anímense. Ábranle la casa y el corazón a uno de estos perritos que tenemos ahí en estos caniles transitorios, que en el fondo son una jaula de hechizas. No son lo de lo mejor, están bien rotas, media frías, en verano se calientan. Bueno, etcétera. Son para protegerlos a los animales que no anden en la calle y no reciban la lluvia directa. Se les puso ahí. Se les alimenta. Don Freddy Gutiérrez los alimenta, los limpia, les pone su agua. Pero los animales no están en las mejores condiciones. Definitivamente necesitan una casa. Y hay algunos que llevan al menos 5 años ahí. Entonces, la petición es que abran la casa y el corazón para que reciban a alguno de estos animalitos. Y ojalá a los que tienen más años. No van a tener ningún problema con estos animalitos que ya tienen sus años. Son súper mansos, son súper cariñosos. Lo único que quieren es que les hagan cariño y jueguen con ellos. ¿Por qué lo digo? Porque la gente siempre anda buscando cachorro y quiere perritos chiquititos, cachorritos, para criarlo como ellos quieran. El perrito ya mayor, adulto, se va a adaptar igual. Y estos perros son tan mansos que Don Freddy le abre la jaula a todos, van, recorren el sitio y después los llama y entran solitos y se sientan ahí dentro de su jaulita. Ese nivel de domesticación, no de mansedumbre, por decirlo de alguna forma, de los sociabilizados que están.
0: Bueno, y hay que agregar también, Pablo, que están con las vacunas al día, por lo tanto, no todo. Hay ningún problema de que puedan llegar estos nuevos amigos a la casa y que traigan alguna condición de alguna enfermedad, algún virus, porque ya están...
1: No, están bien, están al día sanitariamente.
0: Están sanitariamente al día.
1: Y así todo, cuando se vayan, podemos volver a repasar todo, podemos dejarlo en perfectas condiciones. Está el cabezón, estoy pensando en el viejo, en el cabezón, la tímida, que ya le hemos ido poniendo nombre. Son animales espectaculares, pero ya tienen años, 5 o 6 años. Hay un perrito frente al cafecito y está la loquita, que así le vamos diciendo, y que son perros que deben tener unos 5 o 6 años de vida, pero son perfectos para una casa. Le gusta estar al lado de la gente, se van, pero tú los llamas, vienen. Son perros que están absolutamente acostumbrados a estar con personas. Ellos necesitan casa, porque no busquen solo cachorros. Busquen a estos animalitos que necesitan una última oportunidad, porque seguramente van a estar unos años, 5, 10, 8 años, y necesitan un espacio para estar mejor que donde están ahora.
0: Perfecto. Pablo, tengo entendido que estas últimas semanas has estado paralelamente cumpliendo la función de médico veterinario, atendiendo a las personas con sus
1: animalitos.
0: Animalitos, ¿verdad? Pero también estaba haciendo un diplomado, y en eso yo quería abordar un tema bien importante, la tenencia responsable, que todavía parece que estamos al debe como sociedad.
1: Sí.
0: Para tener un Chile mejor.
1: Bueno, gracias a la oportunidad que se obtiene a través del municipio con la SubDere, que es la Subsecretaría de Desarrollo, Diana, que es nuestra técnico, y yo, que me toca como médico veterinario y técnico veterinario, estamos haciendo un diplomado en tenencia responsable, ¿no? Especializando en la ley 21.020, es decir, todo lo que tenemos ya la función veterinaria dentro del municipio, estamos preparándonos en eso. Es muy importante porque realmente hay muchos vacíos, nos hemos ido dando cuenta, entre la ley, entre la interacción con los veterinarios y la interacción con respecto a la tenencia responsable con los propios vecinos. Lo hemos conversado muchas veces aquí, Jaime, ¿no? Que lamentablemente hay muchos vecinos, no solo en esta comuna, sino que a lo largo de todo Chile, que crían a sus animales en la calle. Y después que piensan que la solución es llamar a los municipios para que se lleven a esos animales, como que entraran, como digo yo, en la cuarta dimensión. Y en realidad no. Los animales tienen que ir a un espacio físico, tiene que haber alguien que los cuide y los termina criando al final. Porque la fantasía que existe es que si los dejan en la calle, viene la municipalidad, los rescata, eso es lo que siente la gente, y los lleva a algún lado y después los dan adopción. Eso es irreal, no existe. Lo que pueden hacer algunos es tomarlo, ponerlo en una jaula, tratar de regalarlo y a veces pasan meses o años ahí. Y que lo que en la práctica termina ocurriendo es que algún funcionario municipal termina criando perritos ajenos, lamentablemente.
0: Para las vecinas y vecinos que todavía no saben dónde está ubicada la veterinaria municipal y cuáles son los servicios que hoy día está dando con este servicio, valga la redundancia, un poco limitado que tienen desde los recursos ustedes.
1: Mira, nosotros cubrimos por lo menos el 80% de las cosas que la gente llega buscando. Cuando buscan cirugías más grandes, o procedimientos de hospitalización, procedimientos graves, derivamos, porque no podemos hacer nada, ¿no? A veces llegan animalitos atropellados, muy destruidos, desgarrados, con lesiones graves. Y podemos desinfectar, limpiar, pinchar algunos medicamentos, pero eso es de primer auxilio y de ahí se tiene que ir a alguna veterinaria particular, porque necesita hospital, cuidado, cirugía, examen, etcétera. Cosas que lamentablemente en la municipalidad no hay. Por eso se llama Centro de Atención Primaria de Mascotas, ¿ya? Esto está ubicado en la calle Santelices y el número 881. Nosotros estamos pasado la plaza, yéndose a Jaime Guzmán, por la calle Santelices, un poquito más allá de la casona, Aliste, que todo el mundo la conoce. Hay un restaurante ahí bien bonito, al lado del restaurante. Es fácil de ubicar porque tenemos un letrero afuera. Y vayan nomás, porque todo lo podemos atender y lo que no lo derivamos, pues al menos le damos la recomendación y yo le hago los papeles, las recetas, las órdenes de examen y todo a la gente. Y todas esas atenciones son de atención primaria, son gratuitas. No las cobramos. Lo que se cobra ahí son el chip, que vale 5.600 pesos, la vacuna antirrábica, que vale 5.600 pesos. Y se va a mantener así por un buen tiempo, a pesar de que ya hay ciertas ordenanzas municipales que en algún momento ya se va a tener que empezar a cobrar, pero yo les recomiendo que vayan igual, porque ese beneficio lo pueden utilizar. Es más, el producto más codiciado o apetecido o demandado de la veterinaria municipal es la esterilización de animales. Nosotros terminamos ahora en julio un programa de 1.500 cirugías de esterilización. Se viene otro de 1.000, pero está en todos los trámites internos y burocráticos con justamente la SubDere para que nos libere todo eso y nosotros poder levantar la licitación para que algún oferente se gane ese programa y lo pueda ejecutar. Yo pienso que de aquí a fin de año eso ya va a estar activo, pienso yo.
0: Perfecto, ya esos son los datos macro, los gráficos que vamos a ir avanzando. Esperemos que de aquí al término de este año 2026, que ya no nos hemos dado ni cuenta, como ya no estamos llegando al noveno mes, y cuando ya estemos diciendo, hoy se nos viene la Navidad próxima.
1: Tenemos las fiestas patrias encima. Po.
0: Ya estamos a la vuelta de la esquina. Exacto. Te quiero llevar precisamente para las fiestas patrias. Primero que todo, ¿qué es lo que debemos y no darle de alimentación a nuestros cachupines?
1: Qué buena pregunta, porque este es un mes de mucha carne.
0: Entremos de lleno.
1: Mucha carne, mucha vitamina Che. Chorizo, chunchul, chancho, chuleta. No.
0: Y la huelcha a la chala.
1: Exacto. Entonces, ¿por qué digo esto? Porque después del 18, 19, el primer lunes que esta vez creo que va a ser el lunes 20 o 21.
0: Lunes 20.
1: Lunes 20. Terminan todos los perritos en las veterinarias municipales y particulares con gastritis, vomitando, con diarrea, porque han comido mucha carne durante el 18 y la gente tiene la muy mala costumbre de comer y empezar a tirarle el hueso de la costilla, el hueso de costillar, que el osobuco, que el restito de carne, que el nerviecito, que la grasita, empiezan a tirarle a los perritos. Ahora, en estricto rigor, la carne es necesaria, la proteína de carne de vacuna es necesaria para los animales, pero está contenida dentro de su alimento, no es necesario darle extra. Si tú le das extra, no solo desbalancea lo que come, y el animal va a empezar con un problema que se llama esteatorrea, donde se junta mucha grasa en las heces, empiezan con diarrea. Y eso más encima aumenta la gastritis y empiezan a vomitar y empiezan a tener problemas abdominales. Lo recomendable es no hacerlo. Si tú le das a picar una cosa mínima a un perro, no le va a pasar nada. Pero si tú le das todo, dos, tres, cuatro, después la bolsa de basura, la abre, se come el hueso, se come no sé qué, y se come otro, va a terminar mal. Entonces hay que tener cuidado con eso. Si bien los perros son originarios cuando evolucionaron de un individuo completamente carnívoro, ese individuo cuando cazaba en la naturaleza comía vísceras, comía piel, comía pelo, comía carne, comía músculo, comía hierbas del suelo, tierra, es decir, no solamente se come el músculo. Cuando nosotros comemos carne estamos comiendo solo músculo del vacuno, del cerdo o del caballo en su defecto.
0: Pablo, ¿qué nunca debiéramos darle especialmente a nuestros perros y también para las personas que tienen gato en este caso, las dos especies de animales más cercanas a ser mascotas?
1: Es que hay muchos alimentos nuestros que son tóxicos.
0: Me quería detener. Sí. Suponte, hay un mito, el típico hueso de pollo, que yo me recuerdo que mi mamá decía, no le den al pillín, que era nuestro perrito, el hueso de pollo, porque creo que es astilla y rompe tráquea. ¿Mito o leyenda?
1: Es un mito. La verdad es que los perros tienen una mandíbula muy fuerte, trituran todo, pero tampoco muelen mucho. Si tú te fijas, ellos tragan casi entero. No sé si alguna vez le da un pedazo de carne a un perro que dura 5 milisegundos en el hocico del perro.
0: Oye, yo le digo, saborealo.
1: Exacto.
0: Martín,
1: Nada, pues, no, es que ellos no son omnívoros. Son carnívoros facultativos. Esa es como la categoría que están hoy en día. Son carnívoros que tienen la facultad de comer otros alimentos. Ahora, ellos no necesitan masticar mucho porque los jugos gástricos son bastante fuertes y su intestino bastante corto como para que todo avance rápido.
0: Disculpa mi imprudencia, pero tú ibas a contestar y yo me metí la cuchara con el típico pollo de hueso. La lista de los alimentos que nunca debiéramos dar, ni siquiera porque se nos cae de la mesa, que podría ser fatal.
1: Bueno, por supuesto, esto es muy importante, lo que voy a decir ahora. No hay alimento, pero tienen que ver. Los fármacos. Fármacos. ¿Por qué te digo esto? Porque muchas personas se toman los remedios que toman y los dejan a mano, o los dejan ahí, o se caen al suelo, se me perdió la pastilla, saco otra. Fármacos. Todo tipo de fármacos de origen humano, no accesibilidad a los animales, por favor. Primero. Segundo, todos los alimentos que tienen que ver con carbohidratos. Todos. Papa, arroz, lechuga, dulces, pasteles, pan, fideos.
0: Uy, tirando oreja.
1: Ya, es que, mira, insisto, si uno...
0: Todo lo que nombraste, me cayeron como 5, amigos, de la lista.
1: Lo que pasa es que los carbohidratos en sí tienen un manejo muy malo en el caso del animal. Se transforma todo en grasa.

0: pasa nada. Porque es pura grasa. De cacao tiene 0,00001. No hay nada, ¿no? Ahora, si se come un sanonú, una barra grande completa, hay que tener cierto cuidado. Los gatos también son bastante más delicados. Ellos tienen ciertas deficiencias en enzimas hepáticas o enzimas que tienen que ver con el hígado. Por lo tanto, sí que son bastante más restrictivos. Los vegetales, por ejemplo, en muchas cantidades. Por supuesto, los carbohidratos, muchas cantidades. Ni hablar de chocolate, dulce y cuestiones que van a hacerle daño a los gatos. Por eso los gatos necesitan comer algunos ácidos grasos, omega 3, 6 y 9, que están en los peces, en los pescados, en los animales, en los alimentos del mar, porque tienen ciertas deficiencias en eso. Hay muchos, la taurina, la isoleucina, estoy mencionando algunos aminoácidos que son esenciales para los gatos, y están contenidos en las fórmulas de comidas para gatos. Hay personas que dicen, de aquí a donde me dan ganas de darle un fierrazo en la cabeza. No, es que yo soy vegetariana, entonces quiero hacer que mi gato sea vegetariano. No, eso es una estupidez. Los gatos no son vegetarianos. De hecho, se van a morir. Si tú le sigues dando alimentos de origen vegetal solamente a tu gato, se va a morir. Así que no lo hagan. Ellos son carnívoros.
1: O sea, quieren mimetizar según el hábito que tiene el humano, pero al final...
0: Una cosa infantil.
1: Sí. Pablo, dentro de los malos hábitos que hemos dicho que son parte de este animal perro-gato, me salió duro, animalito. Sí, animal salió
0: muy duro. Es un perrito y gatito.
1: Sí, eso es peso. Pero me salió muy bien, así como despectivo. Sí. ¿Qué pasa cuando te miran con esa cara de Garfield cuando uno está almorzando?
0: Lo que yo recomiendo para eso...
1: ¿Qué hacemos para que...?
0: Es que es fácil eso. Cómprate, cuando compras la comida para perro, cómprate bolsas de premio. Sachet, que vienen varios premios, pedacitos chiquititos de cartílago de cerdo, de orejita de cerdo. Cómpralo. Viene precocido, tiene sabor a carne. Y cuando él te mira y te está pidiendo pan, cebolla, lechuga, carne, tocino, chuleta, chunchul, choripán, cuando te está pidiendo todo eso, tú tienes ahí un par de premios, toma, y le da un pedacito de premio. Yeah. Si son para eso, son para evitar lo malo. Sí, pues, funcionan. De hecho, las preparan y las precocen, las patas de pollo. ¿Sí? Eso no les pasa nada, porque si están precocidos esos huesos, después se muelen y se hace un caldo y le sirve al animal. Pero, ojo, tienen que tener cierto tratamiento. Cuando las venden así comercialmente, vienen pretratadas. Si las vas a comprar tú, cuécelas bien. Esas las puedes pasar en pedacitos, ¿ya? Pero esos son los premios. Manténlos arriba de la mesa. Cuando tú vayas a comer, mantén los premios al lado, a mano.
1: Pregunta, mi mascota, mi Martín, y muchas personas deben tener el mismo caso de que los animalitos ya están en una edad avanzada, adulta, sí. Varias piezas dentales ya se han caído.
0: Sí.
1: Y fíjate que la semana pasada fui a una tienda especializada y le compré unos como churros.
0: Dentastics.
1: Sí, sí, me leíste. ¿Qué pasa? La persona que me lo vendió me dijo, mira, tienes que pasarle una barrita, que es como un churro.
0: Sí,
1: un churro. Lo conoces claramente. Sí, claro. Y con eso tu perrito va a ir... sanando,
0: raspando
1: todo. Pero ¿qué pasa? Que mi compadre, ya como está, el primero que le di no llevaba cómo mascarlo porque ya estaba complicado su dentadura. Entonces pesqué un rallador de zanahoria para que se lo pudiera consumir.
0: Ya, pero
1: ¿el objetivo se cumple o no se cumple?
0: No, porque el Dentastics, o ese producto que, como esa marca, yo estoy dando una marca,
1: sí.
0: No, es la gracia de ese producto que tiene que ser semisólido para que él raspe. Raspe.
1: ¿Y si se lo traga y se muere ahogado?
0: No sé, si, Jaime, tú le vas a pasar un hueso, aunque tenga 1000 años, el perro se lo va a tragar entero. No le va a pasar eso. Lo que yo te recomiendo es pártelo en pedazos pequeños. No el tubo completo.
1: Es que mi compadre no masca, se lo traga. Si es el tema. ¿Cómo hacemos entender a un abuelito?
0: Sí, se lo va a tragar completo. Lo que es que no lo va a entender porque es una visión humana. Él va a tragar para alimentarse, no para sacar el sarro de sus dientes.
1: ¿Y el producto que va a su estómago le va a hacer mal?
0: No.
1: ¿O no va a cumplir, no va a cumplir el objetivo?
0: No cumplir el objetivo, pero mal no le va a hacer porque son preparaciones para sacar cartílago, carne y otros productos orgánicos. Sí,
1: pero yo ayer me descrestaba, amigo, como es duro, porque él le pasé la barra.
0: Sí, es duro por algo.
1: Y trataba y le dolía su dentadura. Yo sentía, entonces...
0: ¿Pero por qué piensas que le dolía? ¿Hacía se quejaba?
1: No.
0: Exacto.
1: No. Es la interpretación de la señora
0: Juanita.
1: Juanita, que quiere que su perro sea vegetariano. El mismo ejemplo. Sí, yo veo y digo...
0: Tú le veías batallando, ¿no?
1: Sí.

0: no lo llevaba como a agarrar y lo daba vuelta y le ponía las manitos así. Sí. Está hecho para eso. Para que él raspe y ojalá se rompa la piedra de sarro. Está hecho para eso. Esa es la finalidad. Si tú se lo rayas, como que se le está dando rayado.
1: Ay, Dios mío, yo cada día aprendo más y me quedo como... ¿eh? Póngale un... Oye, aquí es donde va a salir el Kiko, le va a decir, póngale un cero, profesor.
2: ¿Está hueonado?
1: El gurú lo dijo. Oye, entonces, Chupaya, entonces no está cumpliendo ningún objetivo.
0: Y no, po.
1: De hecho, te lo quería preguntar internamente, pero me salió y será así que te lo digo. O sea, no está cumpliendo el objetivo de limpiarle.
0: Si es algo mecánico. Esos productos en ese estilo tienen una finalidad mecánica. Ay, sí, se lo rayaste.
1: Se lo rayé a mi hijito.
0: Sí.
2: Bueno.
0: Ya, pero mira, en algún momento yo te recomiendo, y a todos les recomiendo, hacer lo que hay que hacer. Y eso significa llevarlo a un veterinario que tenga una clínica, ojalá con harta experiencia, le tomen una muestrita de sangre, revisar cómo están sus riñones, su hígado, su corazón, ojalá un examen preoperatorio, y luego ponerle un toquecito de anestesia y dejar que el médico veterinario le saque el sarro con curetas dentales como corresponde o con ultrasonido, lo que él tenga disponible. Eso le va a cambiar la vida al Martín, de verdad. Sacarle el sarro, hacerle un tratamiento con los medicamentos para su encía y va a mejorar de cielo a la tierra.
1: ¿No? Ese antibiótico que hace un tiempo diste a conocer acá en
0: Stomach
1: la radio,
0: Hill, ¿sí?
1: ¿Ese cada cuánto se puede dar en los animales?
0: La verdad es que Stomach Hill solamente debería utilizarse cuando hay infecciones dentales severas o en el defecto o en el, digamos, si es necesario, o si no, cuando se hace el destartraje. No se debería dar cada cierto tiempo. No. Los antibióticos no se usan cada cierto periodo. Se utilizan cuando hay infecciones.
1: Sí, porque la vez que le coloqué este remedio...
0: Mejoró.
1: Mejoró bastante. Entonces, pero también es un antibiótico, ¿no?
0: Es un antibiótico.
1: Que le hace también una contraindicación.
0: Sí, es piromicina con metronidazol. Entonces, más que contraindicación, si se hace el tratamiento completo, no pasa nada. Pero no está orientado a hacer un tratamiento que se mantenga a permanencia.
1: Correcto.
0: Los antibióticos, yo tomo amoxicilina cuando me resfrío. ¿Te fijas? Pues no lo tomo así cada cierto tiempo. No.
1: Pablo, quiero usar estos 30 minutos que siempre nos damos la licencia. Como viene ahora el periodo primavera,
0: ¿sí?
1: ¿Cierto? El próximo 21 de septiembre ya no nos vamos a dar ni cuenta cuando estemos nosotros los que somos amantes alérgico. De la primavera, verano, sí. Primero que somos alérgicos, y lo otro que nos gusta el cambio de horario. No sé si a ti te gusta el cambio de horario.
0: Pero a mí me encanta.
1: A mí me encanta también. Yo por eso refutaba ayer, habían 70 instituciones que estaban tratando de pelear con el Estado para que no cambiaran el horario porque habían unos psicólogos, psiquiatras, neurociencia que...
0: siempre, la misma cuestión.
1: ¿Cachai? Entonces, bueno, la cosa es que este sábado sí o sí se adelanta una hora reloj y vienen algunas condiciones... Para los animalitos, me imagino que también, como lo humano, hay alergia. ¿Qué es lo que se recomienda desde tu profesionalismo que tienes para que tengamos que colocarle algunas inyecciones o algunas pastillas a estas mascotas?
0: Si la alergia no es severa, no preocuparse tanto, porque los animales no manifiestan diferente los procesos alérgicos a nosotros. No es tanto el estornudo, no es tanto la tos, no es tanto la irritación de las mucosas oculares, por ejemplo, entre otras, sino la piel. La piel es bastante, entrega bastantes síntomas y signos que nos van mostrando que el animal está pasando por un proceso alérgico. Y sin embargo, sigue siendo la pulga dentro de los parásitos externos la que más termina irritando la piel. Básicamente porque no se ve, la gente piensa que no está ahí. Entonces, yo eso nunca bajaría la guardia con ellas, por ejemplo. Su pipeta o su tableta mensual, o máximo cada 2 meses. Hasta yo me atraso. Tengo un gatito y me demoro a veces, y cuando lo veo que se está rascando mucho me acuerdo de la pipeta, ¿no? Y hay que hacerlo.
1: ¿Ahora por el periodo estacional comienza esta plaga?
0: La verdad es que la pulga no, la pulga está todo el año.
1: ¿Todo el año?
0: Invierno también. De hecho, invierno más, porque se suben los animales para esconderse.
1: ¿Y la desagradable garrapata cuándo?
0: No, aparece? O sea, sí aparece es estival, es decir, primavera-verano.
1: O sea, hay que tener atento.
0: Van a llegar. Lo que pasa es que la gente se preocupa de las garrapatas porque las ve. Sí, esto es un problema mental en las personas. Están preocupadas de las garrapatas y las pipetas y las tabletas porque ven las garrapatas. Las pulgas no las ven. Y como no las ven, como que mentalmente están tranquilos. Y los animales con pulgas.
1: La otra vez hablábamos también sobre esta famosa alergia. ¿Qué pasa cuando tu animalito, tu gato, tu perrito, especialmente comienza a lamer ¿Sí? Mucho las...
0: Los cojinetes plantares. Es lo mismo.
1: ¿Qué es lo que tienen ellos ahí entonces?
0: No, pues se genera irritación. Las pulgas, nuevamente las pulgas, pueden irritar en otras zonas, estar generando, y eso genera una reacción alérgica que puede generar lesión en otros lados. Entre esos son las partes interdigitales, cojinetes plantares, axila, en la zona de la ingle, en la oreja, dentro de la oreja, y en los gatos, por ejemplo, en la barbilla, en el cuello, detrás de la oreja donde se rascan. Y como se van rompiendo después de rascarse, se pueden infectar las heridas. Se pasan mucho la lengua. O con las patas traseras se van rascando la perita y ahí van rompiendo.
1: Pablo, te quiero hacer una pregunta. Pasé hace unos días atrás por una casa donde el olor a cloro era, pero detonante, y habían dos perritos que probablemente la señora o el caballero, no quiero ser...
0: Sí.
1: Voy a omitir quién era el personaje. Baldeó el jardín, ¿verdad?
0: Con cloro.
1: Cloro y me imagino con un poco de agua, pero no estaba ni seco y estaban los perritos, porque yo me tuve que detener frente a esa casa y miré, y el perrito, los perritos eran dos, caminaban y chapoteaban en ese...
0: Se van a quemar los cojinetes plantares. El cloro es corrosivo. Por eso se tiene que diluir. ¿No te has fijado que antiguamente, hasta hace pocos años atrás, recomendaban, en el verano, generalmente esto, en verano, recomiendan desinfectar las hortalizas?
1: Sí.
0: ¿Te has fijado? En un litro de agua, una tapita de cloro. Una tapita de cloro, y con eso mataste las bacterias. ¿Qué sentido tiene echar una botella de cloro así nomás? Estoy diciendo una cosa muy caricaturesca, pero a lo brutante, que así, para que se mueran todos los bichos del perro. ¿Qué bichos? Si los perros realmente nos transmitieran algo que fuera realmente importante, no los tendríamos. Y todos los que tenemos, trabajamos con perros, estaríamos muertos hace rato. Pues la gente, en su a veces infinita ignorancia, piensa que tiene que tener a los perros baldeados con cloro todo el día. Eso es un error. Le va a terminar quemando los cojinetes, más encima el cloro libera gases de cloro. Y estos gases son tóxicos para las mucosas respiratorias y la mucosa ocular. Métete a un baño que fue desinfectado recién con cloro. ¿Cómo sientes tú?
1: Sí, fuerte,
0: ¿no? Molesta la nariz.
1: De hecho, cuando uno va también en el periodo estival a las piscinas y se le pasa al dueño de la piscina que le echa mucho cloro,
0: pasa
1: uno
0: lo mismo.
1: Se tira un piquero y sale, pero...
0: No, pero ¿cuántos niños nos han quemado los pies y las manos en las piscinas por el exceso de cloro? Por eso, no abusar del cloro. Hoy en día tú necesitas tener una zona donde los animales defecan y orina, y ese lugar puedes sacar todas las fecas con una escoba y una pala. Si les das buen alimento, las fecas van a ser sólidas, las vas a poder barrer fácilmente con una escoba y una pala, las echas en un tarrito que lo puedes tener ahí al lado, y luego toda la orina y todo eso lo puedes lavar con agua tranquilamente, trapear un poco, y el agua que se vaya ojalá a algún lugar de alcantarillado.
1: Última pregunta por el horario que ya nos pilló. Pablo, ¿qué pasa con los tutores que tienen la casucha a un lugar apartado, ¿verdad?, en el patio, para que podamos evitar alguna contaminación de algún bicho que llegue ahí a vivir? ¿Qué es lo recomendable que hagamos con las casuchas de nuestras mascotas?
0: Mira, esa es una buena pregunta. El bicho es nada, porque los animales pueden ser sucios, ¿no? Hay tierra, cuestiones, pelo. Obviamente ellos no limpian. Las personas deben limpiar y mantener limpias las casitas de los perros. Segundo, esas casas deben ser de buena calidad, ojalá no de plástico, porque el plástico no es aislante ni del calor ni del frío. Es más lindo a veces que la casa de madera, más fácil de conseguir, pero no tiene ninguna finalidad de protección para el animal. ¿Ya? Esa es la primera. No basta con que le pongan frazada y frazada y frazada en el piso de la casa, ya sea de madera o plástico. Necesita aislar las paredes y el techo, ¿ya? Eso va a aislar del calor y el frío. Yo los acordaba con poner 3-4 frazadas en el suelo, si arriba y las paredes y todo está sin aislamiento, el frío le va a llegar igual. Hay que recordar que el perro duerme sobre la frazada, ¿ya? Esa es la primera. Y la segunda, la ubicación de la casa. Muchas personas, por mantener lo que estábamos hablando recién, el patio ultra que te limpia, ordenado con el perro, súper lindo, pone la casa en una zona donde a esa persona no le afee la visión. No la ponen adelante. ¿Por qué te digo esto? Porque la ponen atrás al fondo y el perrito dice, uy, pero me lo han dicho 1,000,000,000 de veces, no quiere dormir en su casa, le tengo una casa súper cara que me costó 300 lucas y la puse súper linda, espectacular, y duerme aquí afuera frente a la puerta en toda la baldosa, a todo el frío. Nunca se ha querido meter a la casa. El problema no es el perro, el problema eres tú. ¿Por qué? Porque el perro quiere estar contigo y te va a esperar en la última parte donde te dio. Si te ve entrar por la puerta de adelante, se va a parar ahí hasta que tú aparezcas. él le importa un reverendo huevo, ¿dónde está la casa? Ponle la casa ahí, donde él te espera. ¿Te diga? Es que no, es que la casa que me afea. Entonces no tengas perro, porque eso puede ser hasta maltrato. Pon la casa de excelente calidad, con aislación, con una buena visual desde la puerta de la casa del perro a tu puerta, para que él te espere en su casa, no en el, la baldosa y a la intemperie. ¿Te diga? Tiene que ver con eso.
1: Oye, hemos hablado de varios temas, o por lo menos tú nos has dado a entender varios temas que caemos en varios errores nosotros como tutores de mascotas, pero queremos agradecerte, Pablo, la deferencia. Y, por supuesto, mira, ya son las 11 de la mañana con 12 minutos. Oh. 11 de la mañana con 12 minutos, pero ya. Es bueno también. Lo último para redondear, tenencia responsable, comentario.
0: Sí.
1: ¿Qué es lo que podemos decir?
0: Mira, es muy
1: a las
0: fácil.
1: Personas?
0: La tenencia responsable es fácil. Es el problema, que es fácil. Es de perogrullo. Primero, vacunar, desparasitar, esterilizar. Son tres cosas que deberían estar, pero así, en el día cero del perro. Segundo, y tercero, cuarto, darle bienestar. Y el bienestar no es solo comida y agua y techo, ¿no? Es sino juego, jugar, juguetes, compartir, enriquecer. Permitir que el animal explore, busque, corra, salte, esté cerca de la gente, interactúe con uno. Bienestar en toda su expresión. Y por supuesto, pero por supuesto, que me escuchen los vecinos del Maipo. Que no callejeen los perros. Eso es un problema tremendo que tenemos en Chile. Y nuestra comuna no escapa de eso. No pueden callejear los perros. Mira, ayer tuve un round, pero
1: un encuentro cercano.
0: Tampoco, mira, es que yo fui muy sutil. Llego al lugar donde yo vivo y andaba una perrita súper amorosa con otra perrita también re amorosa. Sueltas en la zona. Un condominio. Sueltas. Ya en la noche, 8:30 de la noche, semioscuro ya. Entonces yo me di cuenta que esta perrita estaba orinando y defecando en un jardín. Y claro, me acerqué, yo las miré y puse ahí en el WhatsApp. Vecinos, ¿cómo están? Estos andan una perrita de tales características y otra perrita de tales características aquí en el condominio. No se habrán metido desde la calle porque andan sueltos. Obviamente el vecino aludido... No, son míos vecinos. Ah, es que como andaban sueltos, yo pensé que llegaron de la calle. No, si yo estoy aquí en la puerta, lo estoy fiscalizando. Solo salieron a oler, pero ya se van a entrar. Mira, es evidente, ningún perro sale a oler a la calle. Tú, claro, donde tú pongas un perro va a estar oliendo. Ellos ven el mundo a través del olfato. Lo sacan para que los perros defequen afuera y orinen afuera de su casa.
1: ¿Y su respuesta qué fue, acá?
0: No, pues...
1: ¿Traiga una palita y...?
0: No, que no, yo no... Era el jardín de otro vecino. Ah, entonces, okay. Entonces yo le dije, ah, ok, es que como andaban sueltos, yo pensé que habían entrado desde la calle para que no anden sueltos. Sí, claro, no, sí, ya los entré. Ya. Yo me di cuenta que esos perros habían salido a hacer sus necesidades afuera, en el jardín de otro vecino, que por supuesto la vecina dueña no va a limpiar.
1: Siempre acá. Dejándole el cacho al
0: exacto. Al, es un al tema tercero. De mala costumbre, un tema de educación. Bueno,
1: pero bueno, tenemos harto paño que cortar para la próxima semana, así que Pablo, muchas gracias por haber venido y invitación pues para el viernes.
0: El viernes con los amigos de la nave del misterio, vamos a estar el día viernes a las 19 horas parte en punto, a las 18 horas los esperamos a todos aquí en la biblioteca municipal, actividad gratuita con café, galletita y a pasarlo bien.
1: ¿Las personas que quieren venir solamente tienen que llegar o hay alguna inscripción?
0: Sí, hay una inscripción, en el Instagram de la nave del misterio se pueden inscribir, también acá en la radio me imagino que igual, pero si llegan y hay espacio, los podemos... Obviamente hacer pasar y acoger.
1: Perfecto. 11 de la mañana con 16 minutos. Nos vamos a una pausa y despedimos a Pablo Zárate,
0: chao, nuestro
1: médico veterinario. Nos vemos, volvemos.

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1: Son las 11 de la mañana, 26 minutos.
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0: ir a apostar. Me van a cerrar el casino. Les llegó al 8 a los casinos en línea vinculados a nuestra querida Naya Fácil, el gran Nanito Calderón y el King. Mira, miren, salpicó hasta la Ruca de Pedrero. Arturito Vidal, también metido dentro de los bloqueados por la Subtel. ¿Le suena Subtel? Quiero contarles que un duro golpe. Un duro golpe hemos recibido todos los amantes de apostar. Ahí quedaron, le apuesto que le va a gustar. Los casinos en línea ahora están en la mira del huracán Papito Fisco. Durante el último tiempo se han hecho muy, muy populares en redes sociales. De hecho, es muy usual verlos dentro de publicidad de diversos influencers, figuras deportivas y también de la televisión. Oye, Peter, se forraban. Era una cantidad de plata que se estaba adjudicando cada una de estas plataformas de apuestas. Ahora la Subsecretaría de Telecomunicaciones ordenó el bloqueo de más de 42 sitios de apuestas, algunos de ellos vinculados a Naya Fácil, el hijo de Raquel Argandoña, Nanito Calderón.
1: ¡Más y... fácil!
0: Arturo Vidal.
1: Y ya estamos ahí, ya todas las gilas las dejo con Cristi. Oye,
0: ayer,
1: llegó la más fácil y ya estamos ahí.
0: Ayer Naya Fácil mostró su nuevo auto, o sea, es el mismo, que era rosado, pero ahora lo cambió. Blanco. ¿Ah? Así que Naya Fácil estaría dentro de las involucradas en estos negocios. La decisión se tomó tras el recurso de protección de Lotería de Concepción en contra de las empresas de telecomunicaciones, entre ellas Entel, Movistar, Claro, GTD, One y BTR, luego de que se confirmara que las plataformas operaban fuera de la regularización de la ley. ¿Qué hicieron? Le cambiaron. Echa la ley, echa la trampa. Por eso yo siempre digo, el que vive en Europa se va a perder de toda esta parte folclórica. Oye, pero sí, claramente es lo que dice usted, Peter. Si no sé, si está ilegal vender zapatillas que digan Adidas, ¿qué hace el pirata? Le pone Afidas y pasa a piola. Le copia el mismo símbolo, le copia las tres rayitas, pero cuando dicen los amigos de Impuesto Interno, o bien los que andan ahí capturando a las marcas que no están dentro del marco de la ley. No, pero si nosotros andamos... A ver, ¿cómo es? Afidas. Son igualitas. No es lo mismo, pero es igual. Ante el fallo, la agrupación chilena de plataformas de apuestas en línea declaró que excede por mucho la orden de la Corte de Apelaciones de Santiago y que no formaron parte del recurso de protección original ni tampoco se encuentran comprometidos en la sentencia. Yo me hago una pregunta pensando en voz alta. ¿Y qué pasó, Peter, con todas estas máquinas que están en los boliches, en los negocios, en los almacenes? ¿Todavía siguen funcionando? Sin pena ni gloria. Recordemos que hasta hace unos años atrás decían que todas estas máquinas iban a ser requisadas y que en algunas comunas, en algunos reportajes que han hecho algunos medios de comunicación, dicen que los municipios ya no pueden ir a sacar más máquinas porque no tienen dónde apilar. Ya no tienen espacio físico donde apilar las máquinas. Por lo tanto, ¿qué es lo que hace el fiscalizador? Las deja nomás, las deja que fluyan. Así que yo creo que ahí hay un gran, gran... ¿Más máquinas? Sí, pues, claramente. En el condado donde yo vivo, hace dos años atrás, Peter, yo estuve animando todos los días, viernes y sábado de la noche, los premios que entregaban. Los dueños eran unos ojitos rajados y fíjate, amigo, que llegaban las personas 10 de la noche y hasta la medianoche jugaban en las máquinas. ¿Y cómo era? Era todo del antro, era como del bajo mundo. Todo cerrado, ¿ya? Y yo me prestaba para eso, pero tenía que trabajar, pues, en una tómbola. Suponte, Peter, eran, mira, 10 máquinas por este lado y 10 por este otro lado. Y yo en la tómbola, cada media hora decía, atención, vamos de inmediato. La persona que esté jugando en la máquina número... Y sacaba yo una bolita. Número 7, atención, ¿quién está? Peter, Peter, fuerte el aplauso. Se gana 100 mil pesos. Fuerte el aplauso para Peter, que estaba jugando en la cama. Y así cada una hora, Peter. 100 lucas se regalaba. Y eso incentivaba a que la gente pudiera ingresar. Así que... Y así el pobre Jaime se ganaba sus luquitas. 100 luquitas me ganaba por estar haciendo esta pega. 11:37. Aquí llega el más grande de todos, Tom Jones, con Ses Fan, Ses Fan, anda el Ses Fan. Vamos a la.

Ayer me fui con la noticia que iba a comenzar hoy, pero voy a comenzar a desglosarlo en esta hora de la tarde. Queridos hermanos, nos ponemos en condiciones para escuchar esta noticia, porque para todos los y las solteras de este año podría llegar la solución. Cura Tinder, un religioso español que ha logrado unir a más de 1.300 solteros en todo el mundo gracias a su WhatsApp. Claro, ayer dije que hoy día lo voy a comentar, así que yo estoy muy interesado en saber esta noticia. ¿Dónde estará este cura para poder contactarme con él? Le comento. Durante las últimas semanas en España y también en algunos países de Latinoamérica se ha viralizado la historia de Fernando Cuevas. ¡Oye, que tiene suerte este caballero! Un sacerdote católico, también conocido como el cura Tinder, gracias a su don para unir parejas. En concreto, según él mismo relata, ha logrado unir a 1.280 solteros desconocidos en matrimonio, solamente usando la red social WhatsApp, en un periodo de 15 años. El cura que une parejas en España es todo ahora un ídolo. La agencia de noticias católica en español, la más importante del mundo, se llama ACI Prensa. Según ellos, este religioso español de 70 años, miembro del Opus Dei, comparte también desde hace más de una década su número de personas para quienes buscan una pareja estable. Oye, pero dame el número para poder llamarlo. Tal como lo han revelado, solo hace un simple cuestionario para saber que cumplen con todos los requisitos básicos para hacer un gancho amoroso y que tengan más de 25 años. Y si yo tengo 50 y tanto, también, hijo mío. Entonces debemos solamente asistir todos los domingos a una misa. Ahí estamos en serios problemas. Luego aplica un cuestionario para cruzar datos y ahí dice: a mí esto me ha cambiado la vida totalmente. Conocí hace años al amor de mi vida gracias al cura WhatsApp. Una mujer busca amor y los hombres solamente se dejan querer. Sobre quiénes son los que más acuden a esta, dicen que las mujeres son las que menos escasean, a diferencia de los hombres mayores de 30 años, que son pocos, y los de 50, menos. En tanto, los cuarentones, muchísimo más. Así que atención. Lo único que hay que irse a España, Bider, porque hay que ir a la misa todos los domingos, decirle a San Antonio que le mande un rezo. Así que el cura Tinder, por el momento, hay que ir a España para que le pueda dar la bendición de unir a esos corazones solitarios. 11:43. Mientras tanto, yo me quedo con el cura Peter haciendo ¿Cómo va la mañana?

estuviera mi mamita viva, estuviera en este plano terrenal, me diría, oiga hijo, usted siempre me saca a relucir en los programas de las cosas que yo le decía. Bueno, mi viejita linda siempre me decía, ¿dónde está el rico mampato? Cuando ella cocinaba y yo dejaba algo que no me gustaba. Pensar, Jaimito, que en el mundo hay tanto niño que no tiene nada que comer y usted me deja la comida ahí, el rico mampato. Vaya a otro hotel, pues, vaya a otro restaurante a ver si lo van a atender mejor. Mi santa madre, un mensaje para ti, Carmencita. Bueno, ¿por qué quiero contar esto? Porque Chile está liderando en desperdicio de alimentos en Latinoamérica. ¿Qué me dicen los jaguares de la tecnología? Nueva tecnología busca reducir cifras. ¿Usted alguna vez, amiga, amigo auditor, han ido a los tenedores libres? Me da una pena. Cuando tuve un evento, fui a gastarme todas las lucas, dije, la plata va y viene. Y me fui a un restaurante tenedor libre. No tomé desayuno, no almorcé, no tomé once. Fui como a eso de las 22 horas, así que iba con un diente más grande que el del chavo. Y empecé a ver cómo botaban y botaban basura, comida de la gente que, claro, pagan una cantidad de dinero y luego tienen todo el derecho de comer y dejar en el plato. Y las personas iban dejando en el plato y venía uno de estos jóvenes y echaba a la basura. Bueno, de esto estoy hablando porque recientemente se ha lanzado la segunda encuesta regional sobre percepción del desperdicio de alimentos, en la que se ha revelado que Chile, nuestro país, Chile, Chile lindo, alcanzó las cifras más altas de la región, con un 49,9% de personas que declara botar comida al menos una vez por semana. Seguido de México, pues órale mano, con un 42,6%. Colombia, póngale sabor, 34,6%. Y nuestros queridos hermanos argentinos, ¿viste el loco? Con un 26,1%. Asimismo, acorde al Ministerio del Medio Ambiente, cada año se desperdician millones de toneladas de alimentos en todo el mundo, desde la producción del consumo, lo que se ha transformado también en una problemática a nivel global, ya que tiene un gran impacto ambiental. La verdad de las cosas que da como una cierta sensación de no ser racional, cómo poder botar los alimentos que están incluso en buenas condiciones. Y para cerrar este tema y para cerrar este comentario, nunca he negado yo que trabajé en una cadena de supermercado bien importante en la provincia. Y cuando no se vendían los pollos asados en la noche, que estaban bien, y por no rebajarlos y no venderlos a un precio más económico, pero que la gente pudiera consumirlos, ¿sabes lo que hacían, Peter? Azul de metileno. En la noche se terminaba la jornada laboral y todos los retazos, los recortes de queso, de jamón, los pollos asados y todo lo que quedaba no venta, se rociaban con este azul de metileno y se dejaban para que el otro día el camión de la basura se los llevara. ¿Pero qué pasaba? Habían unas personas en condición de calle que antes de que pasara el camión recolector de basura, ellos literalmente asaltaban las bolsas de la basura y se llevaban estos productos que estaban ya rociados con este azul para ser destruidos, supuestamente. Ellos los volvían, me imagino, a lavar y lo consumían. Así que es bien, cruda la realidad de muchas personas que no tienen a veces qué comer, ¿eh? Eso lo hago como un llamado de atención, porque si estamos hablando siempre de los derechos humanos, yo creo que tener una alimentación mínima también es un derecho importante para la humanidad, especialmente cuando hay niños en condición que los padres no pueden llevarle el sustento en el día a día. 11 de la mañana con 50 minutos, ya estamos listos y dispuestos entonces para dejar el comando. Dejo la nave espacial ahí para el próximo programa que se nos viene pasadito del mediodía. Y quien estuvo en la sintonía, muchas pero muchas gracias a todas nuestras auditoras y auditores que fielmente nos siguen en el 106.3 FM. Quien agradecemos la deferencia por poner el programa al aire, el gurú, el sensei, el maestro, el semidios de las perillas, como es Claudio Peter Reyes. ¿Y quién les habló? Jaime Sobrano, invitándoles, si Dios quiere, para que nos reunamos mañana jueves 3 de septiembre, a eso a las 9 horas, cuando digamos bienvenidas y bienvenidos a otro ¿Cómo va la mañana? De su Radio Isla. Feliz tarde, nos vemos. Chau.

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1: Son las 12 horas, mediodía.
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1: Son las 12 horas, 8 minutos.
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Muy, muy buenas tardes a todos y todas. ¿Cómo estamos por acá en casita? Los que están hoy día escuchándonos desde Radio Isla. Un cariñoso saludo para todos y todas. Con mi querido amigo Peter aquí en los controles, dándolo todo. Siempre con el mejor cariño y recibimiento de nuestro amigo Peter. Estamos una semana más con Palabras Mayores, un programa exclusivo y con mucho cariño para nuestros queridos adultos mayores que están en la casita. Les mandamos un saludo gigante. Contarles que ya estamos full con la venta del gas a precio justo. El día de hoy estamos con el internet intermitente. Va y viene. Y algunos me han tirado la tallita, hoy no hay pagado el internet. No es eso, mis queridos chiquillos. El internet Movistar ha estado con complicaciones desde el jueves de la semana pasada. Estuvimos sin internet desde el día jueves. Esta semana llegaron los vales de gas, pero sin internet no puede funcionar la venta del gas porque se tiene que generar una boleta que se hace desde tesorería para poder pagar el beneficio, y en eso necesitamos sí o sí internet. Así que no crea que es un tema de voluntad, de que la Mari está enojada, los de la casa no quieren atender. No es eso. Ya, así que con mucha paciencia, quien quiere ir a comprar gas mañana o la próxima semana, porque estamos esperando las soluciones desde la compañía Movistar para que nos puedan restablecer bien la línea de internet. Si se fija usted y viene al municipio, hay la tremenda fila también en tesorería, Peter. Ayer había la tremenda fila en tránsito para poder sacar la hora las licencias, así que con paciencia, con alegría y sin también ponerse tan enojón, porque esas malas energías no le hacen bien. Denante voy a contar ahí que me subieron y me bajaron. Oye, nunca me habían tratado tan mal, Peter. ¿Me lo merezco o no me lo merezco? Sí. Oye, pero me dieron ganas de devolver lo que me dijeron, pero no puedo. Me las comí, como diría mi tata. Me las tuve que comer, no pude escapar. Así que paciencia. De verdad que nosotros tenemos todo el cariño para atenderlos. Acá el municipio atiende bien. La Casa del Adulto Mayor con mucho cariño los recibimos. Pero de verdad, a tener un poquito de paciencia, ¿ya? Porque todos queremos que nos atiendan al tiro, llevarnos el gas para la casa. Porque obviamente esa es una necesidad que creamos. El alcalde quiso tener una solución a esta necesidad. Pero también hay que tener paciencia, ¿ya? Porque el gas se vende, se hace con la tesorería del municipio, y para poder yo otorgarle la venta del gas tenemos que sacarle el registro social de hogares, donde usted tiene que estar del 80 hacia abajo. Y para poder sacar el registro social de hogares necesitamos internet, porque la plataforma del gobierno funciona con internet. Así que esa información quería darles para comenzar nuestro programa Palabras Mayores, para que trabajen la paciencia, pues, Peter. Si la gente no le gusta, no tiene paciencia, pues, oye. Quiero contarles, Peter, que el viernes pasado tuvimos la mesa de personas mayores, una mesa interdisciplinaria de trabajo social con las distintas redes y vinculaciones que trabajan con los adultos mayores. Estuvimos con el Departamento de Deporte, el Programa Más, el Departamento Social, el Registro Social de Hogares, los programas de salud, que está el programa Postrados y Atención al Adulto Mayor, para ir mejorando la atención para nuestros queridos adultos mayores. Tuvimos una mesa bien importante, se trabajaron hartos temas, se informó cómo acciona la Casa del Adulto Mayor, donde estamos proponiendo futuros talleres, proyectos, y fue una mesa bien positiva, donde futuramente queremos que se incorpore la Presidenta de la Unión Comunal y la Presidenta del COSOC también, para que ellas sean ahí partícipes número uno de las reuniones y puedan transmitir todas las informaciones posteriores a estas reuniones a sus organizaciones, ya para tener y mantener siempre a la gente informada, querido Peter. No piense que fuimos a puro tomar café y a tirar la talla. No es así. Fuimos a trabajar una mes. Hoy aquí yo no puedo hablar en serio. Si yo todo lo que hablo aquí le SEO. No, estas mesas, chiquillos y chiquillas, son para ir mejorando. Ir mejorando el servicio para el adulto mayor. Y que ustedes también levanten sus necesidades. O sea, que nosotros, ¿sabes? Que aquí en la villita no hace falta esto. Ver cómo se puede postular un proyecto o se puede a lo mejor desde el municipio hacer algo, pero son de entretención para el adulto mayor, ya sea la gimnasia, el programa más, los talleres que tiene que hacer la Casa del Adulto Mayor. Así que fue una mesa bien beneficiosa, bien contentos de ahí de la participación activa de nuestra gente.
También quiero recordarles que hoy día a las 3 de la tarde está la Unión Comunal de Personas Mayores en la Casa del Adulto Mayor. Van a estar ahí full reunión de UCAM, va a estar bien interesante. Para quienes están escuchando, se les ha olvidado, recuerden que hoy día es la reunión de la Unión Comunal a las 3 de la tarde, en la Casa del Adulto Mayor. Se nos vino septiembre, Peter, ayer, bienvenido septiembre, primero de septiembre. ¿Cómo estamos para el 18 a todos los que nos están escuchando? Bueno, no, hay cosas prometedoras para el 18, hay hartas cosas prometedoras. Lo primero, mañana, jueves 3 de septiembre, vamos al campeonato, al fin, Peter, al campeonato provincial de cueca del adulto mayor, que se ha estado cambiando de fecha en fecha por la lluvia, y ya mañana, si Dios quiere, nos toca ir a competir a la provincia de Talagante con las otras comunas de la provincia. Isla de Maipo no es menor, vamos con dos parejas de Isla de Maipo. Tengo un bus de 38 cupos, ya tenemos alrededor de 30 personas inscritas. Quien nos quiere acompañar, todavía hay cupo para que vaya con nosotros mañana. Salimos a las 9:30 desde la Casa del Adulto Mayor a la delegación de Talagante. Y ya tenemos listos los plumeros, los globos azules. Ahí les hice unas coronitas, Peter, bien bonitas, para ir ahí con toda la energía a hacer barra. Pues si no, ¿para qué vamos a ir para allá? Hay que ir a ganar. Y hay que motivar a nuestros participantes que tienen que ganar. Si tienen que bailar a pata pelá, que bailen a pata pelá. Pero hay que bailar mañana con toda la fuerza y energía y leña que tenemos. ¡Ay, ay! Eso, mira, chica, yo voy con la chupalla mañana. Chupalla y ojota. No, pero las ojotas son como del guaso de campo. Ya tengo tengo preparado mis cosas, Pancho. Ya, estoy preparada para mañana. Vamos de azul, pues, Peter. Si somos el color azul de Isla de Maipo, el corazón de la isla. Bueno, el corazón es rojo, como se dice, pero bueno, el corazón azul. Pues vamos la barra azul mañana a darle toda la energía, todo el fuá a nuestros participantes. Así que 9:30, recuerda, anótalo ahí en el refri, 9:30 salimos de la Casa del Adulto Mayor en dirección a Talagante, ¿ya? Va a estar bien bueno, Peter, ahí te vamos a mandar unos videitos. Ahí yo también voy a bailar, yo creo. Ojalá la esparramada y pues ya. Ay, no, no me digas, pero eso es muy re buena para bailar. Lo otro, bueno, hay hartas cositas para el 18. Tenemos el martes 8, la muestra folclórica en el gimnasio municipal también, que ya sabemos que algunos clubes, vamos a aprovechar la música y folclor chileno, vamos a aprovechar ese espacio para el martes 8 de septiembre a las 10 de la mañana en el gimnasio municipal, la muestra folclórica que están preparando algunos clubes que no los quiero nombrar, sí hay que nombrarlo, ¿no, Peter? La gimnasia El Año Dorado, por ejemplo, el Mente Joven por Siempre. El Gomero también va a preparar ahí una muestra deportiva, folclórica. Los cuequeros ahí, nuestros pioneros en el baile folclor chileno. Así que van a estar preparando algo para que quien quiera ir a verlos también, bienvenidos sean. Porque la idea es ir siempre a apoyar a nuestras personas mayores. Va a estar bien bonito, Peter, el martes. Va a estar bueno ahí. Yo te espero verte bailando ahí, cueca. ¿El martes a dónde? En el gimnasio municipal. ¿Por qué? Porque hay que bailar cueca, po. ¿En el gimnasio municipal de Isla de Maipo? Maya, me está agarrando para el chuleteo. Va a estar bueno. Así que ahí vamos a tener que bailar cueca, pues. Yo lo voy a sacar a bailar a usted. Que baile, cómo no va a bailar el pin.

0: Con chicha, ¿sí o no? Oye, mira, vamos a hacer la corta, Peter. Para la próxima semana, para la próxima semana voy a pedir payas a las personas mayores. La próxima semana vamos a traer las payas porque las que tengo yo son muy ordinarias. Vamos a tener payas para la próxima semana, así que anímense, quien tenga alguna payita y alguna tallita la pueda mandar al grupo de WhatsApp y después nosotros las ponemos por audio en el grupo de dirigentes mayores. También les quiero contar algo. Una llamada, perfecto. ¿Aló?
1: Hola, querida. ¿Usted sabe con quién está hablando? ¿Sin Martina?
0: No sé con quién puedo estar hablando. A ver.
1: Con Berta.
0: Oiga. ¿Con quién, amor?
1: Con Berta.
0: Con Bertita. ¿Cómo está?
1: Bien, amor. Oiga, la estoy escuchando. Es un amor como habla. Tan hermoso y de los adultos mayores.
0: ¿Le gusta así cómo hablo o no? ¿O me pongo chamuyenta?
1: Sí, pues linda. Oiga, que me hace reír. Me hace tanto reír.
0: ¡Le hago reír!
1: Así que la agarraron para...
0: ¡Uy! Me subieron y me bajaron, oiga.
1: ¿Y qué más hay?
0: No, le, oiga... Fea fue lo mínimo que me dijeron.
1: Oiga, linda, qué bueno que dio el aviso del gas, porque yo había estado preguntando a Juanito y Juanito me dice, sí, yo creo que estos días va a salir el aviso del gas.
0: Mi y Juanito sea muy lento, Bertita, no le crea, ¿no?
1: Oiga, linda.
0: Dígame, Bertita.
1: Otro, qué lindo que está, vamos a... Sí, pues estamos ahí.
0: El Gomero está preparando algo, ¿no?
1: Estamos preparando algo, ¿sabe?
0: Oiga, Bertita, no vaya a salir a caballo usted, porque la última vez salió en moto, ahora no va a arrancar a caballo entre medio del gimnasio.
1: Ahora me la será cargar los güeyes.
0: Con una yunta güeyes.
1: Ahora voy a salir con la yunta güeyes.
0: Eso, mi chica.
1: Linda, sí, qué lindo. Que vayan nomás todos los chiquillos ahí, que vayan.
0: Eso.
1: Que vayan a verlo, que vayan a verlo.
0: Oiga, Bertita, y aproveche de dejarle un saludo a su club también, pues.
1: Muchas gracias. Yo le voy a avisar mañana a la chiquilla porque mañana ya lo juntamos al estadio.
0: No, pero usted dé al tiro que está aquí en vivo un saludo a su club. Délo, usted, con sus palabras.
1: No escucha nunca la radio.
0: Pero póngale nomás.
1: Mi amor, sí, un cariño grande para todos los clubes. Ya. A las únicas, al Gomero, que estamos siempre ahí luchando. A todas las chiquillas también del grupo de los tejidos de la Casa de las Mujeres, del Huerto, a todas, mucho cariño, a todas.
0: Vamos a dejar sus saludos, mire, a todo y todas, dice la Bertita, a los clubes de adultos mayores, a las únicas, a los talleres que hace la Casa de la Mujer. Agradecemos sus saludos, Bertita.
1: Lelita, es que siempre está luchando por todas nosotras.
0: Sí, así pues.
1: Un abrazo grande, mi amor, la quiero mucho.
0: Linda, Bertita, muchos besitos. Gracias por llamarnos, por dejarnos su salud y reírse también. Oiga, si puede, la próxima semana déjeme una paya.
1: Ya,
0: ¿se sabe alguna usted o no?
1: Sí, tengo una paya.
0: A ver, dígala.
1: Ah, pero ahora no, porque tengo que ahí verla, la tengo escrita.
0: Ah,
1: ahí
0: la tiene escrita ya. Para el otro miércoles, entonces.
1: Para el otro miércoles.
0: Ya, pero llame, sí, po.
1: Hoy han dado muy, muy congestionada ya hace más de una semana y no se me quiere pasar esta mesita.
0: No, ya a lo mejor no le vamos a tirar nada a la talla que le destaparon las patitas.
1: Muy resfriada. Oiga, linda, sí, y el domingo fui mal... A Doñigo, al paseo, y parece que esa puerta también me hizo mal.
0: Ah, que tiene que haber bailado usted, yo creo que...
1: Lo sacamos los zapatos.
0: Hasta sin zapatos bailó la Bertita en Doñigo, mire, sí, qué mejor.
1: Oye, un gusto grande saludándola, la quiero mucho.
0: Ya, un besito, la queremos mucho, cuídese, Bertita.
1: Muchas gracias, saludo a todos.
0: Igual para usted, nos vemos, chao, chao.
1: Chao, chao.
0: Hola, Bertita, Peter, mira qué lindo llamado. ¿Cómo no le iba a conocer? A todos y todas también los que nos están escuchando, el viernes 4 de septiembre vamos a ir a firmar los proyectos Senama a la delegación de Talagante. Ya estamos llamando a los clubes para que podamos armar una carpetita, nosotros llevarles la carpetita y nos vamos a juntar a las 11:30 en la delegación de Talagante. Afuera de la delegación nosotros vamos a llevar las carpetas. Usted me tiene que traer algunos papeles que ya saben los clubes, que ya los llamamos, nos estamos coordinando internamente, así que también ahí queremos felicitar a los 12 ganadores del proyecto Senama. También recordarles que este sábado 5 de septiembre tenemos la misa de las personas mayores a las 4 de la tarde en la parroquia Nuestra Señora de la Merced. Va a ser una instancia bien bonita de recogimiento, de reflexión y de visibilizarnos como personas mayores hoy día en la comuna. Que tengan un día especial para ustedes mediante la oración, es bien bonito, es una tradición de nuestra comuna la misa para el adulto mayor, así que los vamos a invitar para este sábado 5 de septiembre a las 4 de la tarde en la parroquia Nuestra Señora de la Merced, y ahí a la salida de la misa les vamos a tener un pequeño regalito, hay algo bonito para que usted también nos tenga de recuerdo como casa del adulto mayor. Peter, vamos con una cancioncita por mientras para tomar agüita.

0: Continuamos con Palabras Mayores, un programa exclusivo para el adulto mayor. Oye, Peter, linda jornada. 18 de septiembre, me encanta el 18, me encanta septiembre. Yo ya siento el olor a terremoto, empanada, pastel de choclo, asado, todo lo que viene. Ojalá y las personas mayores nos inviten a comer. Todo invitado. Así que, oiga, sí, voy al tiro, espéreme, no se vaya. Oiga, tengo unos saludos de nuestras personas mayores y tengo una payita, pero payita es limpia, nada de desorden porque después nos tiran la oreja. Primero vamos con los saludos y después terminamos con las payas, ya porque es cortito el programa de hoy. Eso, mi chica. Primero vamos con los saludos, Petercito. La Edith del Gomero me dice, saludos al Club de Adulto Mayor El Gomero. Por acá la Margarita Jiménez, vamos a reproducir su saludo.
1: Hola, señorita Maristel, un saludo para ustedes, para todas las chiquillas de la Casa de Adulto Mayor. Quisiera saludar a mi club, Nueva Ilusión, ya que él viene todo de cumpleaños.
0: Me sirve una Margarita Jiménez.
1: Y le agradezco de corazón todo lo que hicieron por mí. Y al alcalde también darle las gracias por su lindo saludo que me envió. Y decirle que los quiero mucho. Y a mi club, los amo, los adoro. Como dijo Julio Iglesias, un saludo para todas. Gracias.
0: Un saludo a la Margarita Jiménez que estuvo cumpleaños. Cumplió 15 años la semana pasada, no 18, porque ella es mayor de edad. Estuvo bueno el carrete, porque ahí escuché unos audios después que me mandó más tarde, así que estuvo bien bueno el carrete. Así que ojalá nos invite para el próximo cumpleaños a la Margarita para ir a darlo todo a la pista de baile. La Elisita Perea de los Alegres Cuequeros Isleños nos manda un texto y dice, muy buenos días, primero saludos a todos y todas las personas que nos ayudan en la Casa del Adulto Mejor. Saludos a mi querido club, los Alegres Cuequeros Isleños. Muchas bendiciones para cada uno y para cada una. Bernarda Liberona de Las Únicas. Hola, saludos a todos los de la Casa del Adulto Mayor. También mando un saludo a Las Únicas y Los Únicos. Y a nuestra presidenta Patricia Jara, que está hospitalizada. Pronta recuperación para la patita también. La Kenita de las Mercedes me dice, hola señora Mari, hoy no podré ir a la reunión. Me está avisando que no va a locar la Kenita. Esos son los saludos hoy día. Oye, les vamos a tirar la oreja a los dirigentes que nos han mandado saludos. Un saludo también de todas las personas. Don Richard, nuestro concejal, también le manda saludos a todos los clubes de adultos mayores y a todas las personas mayores de nuestra comuna. Especialmente hoy día la Unión Comunal, a la Alegría de Vivir que se juntan los días martes y mañana vamos al campeonato de cueca en la delegación de Talagante. Y que postulen al Fondeve, sí, oiga, vamos bien, si nosotros estamos full Fondeve recibiendo en la oficina, hay algunos clubes que están pendientes, pero después los llamamos internamente para que nos vayan a dejar sus postulaciones. Vamos con las payitas antes de terminar porque uno tiene que tirar una payita entre medio. Brindo, dijo un guaso moderno, con un sombrero y un celular, porque puedo decir payas en una realidad virtual. Toma, Peter, todo bueno esa. Brindo, dijo mi abuelo, por los mariscos y el mar. Y yo le dije, tata, mejor vamos a patear. Esa está buena también. Brindo, dijo un guaso, por las chichas de Curacaví. Chuta que está picante. Ay, pero si toman, estoy tomando ají. Mira lo que pajarón.
2: Andalán.
0: No hay risa que sea mala, ni pena que sea buena. Y para pasarla mejor, dejo estas payas chilenas. Ay, brindo, dijo la empanada. No le voy a decir nada mejor. No. Ahora que llegó el 18, qué alegría y emoción. Bailemos una cueca con guitarra y acordeón. Ya, Peter, ando, Carter, tiro la guitarra para que nos plantemos unos bailes aquí en la mesa. No, el Peter no toca nada. No, el Peter no toca nada. Quiero dejarles un saludo a todos y todas. No vamos a hablar nada cochino hoy día porque está nuestro hermano querido ahí que se escondió. Nos van a controlar, así que hoy día no se tiran tallas cochinas. Un besito para todos y todas, esperando que tengan una buena jornada. Nos vamos a ver el próximo miércoles y mándenme sus payas el próximo miércoles porque vamos a tener premio a la mejor paya el próximo miércoles. De verdad que no estoy leyendo, Peter. Vamos a llamar a la persona que tenga la mejor paya el próximo miércoles. ¿Le parece, Peter? ¿Usted va a ser el jurado? Ya. Y da lo mismo si son con doble sentido. Todas las payas nomás. Mira, me llegó una paya interna, estoy segura. A ver, antes de cortar. A ver, Lanita. Ya, no, la Anita me dice que luego van a tener el club de adulto mayor en la oficina. Yo pensé que me iba a mandar una talla cocina, pues Anita. Un besito a la Anita, amiga de la radio. Ya, Peter, cariños para todos y todas y nos vemos el próximo miércoles en Palabras Mayores.

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1: Son las 12 horas 38 minutos.
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1: Son las 12 horas, 59 minutos.
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1: Son las 13 horas, 31 minutos. 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
1: Son las 2 de la tarde, un minuto.
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1: Son las 2 de la tarde, 31 minutos.
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1: Son las 4 de la tarde.
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2: Son las 4 de la tarde, 11 minutos.

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1: Son las 4 de la tarde, 30 minutos.
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1: Son las 4 de la tarde, 58 minutos.
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1: Son las 5 de la tarde, 29 minutos.
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naturalmente nos afectó muchísimo. Pero ahora estamos entrando en la órbita primaveral y cuando son las 6 de la tarde con 1 minuto y 25 segundos, estamos entrando también en la onda de la música. Esas canciones con historia. Esas canciones que tienen un perfil propio y que calza exactamente con su memoria colectiva, con ese recuerdo que tiene ahí guardado en un rinconcito íntimo del corazón, que no comparte con nadie, que lo guarda y que lo atesora porque forma parte de las vivencias, forma parte de las emociones, forma parte de los sentimientos, forma parte de todo aquello que vivimos hace algunos años y que retrotraemos al presente a través de la música, las redes sociales, las plataformas digitales. En fin, cuánta forma de contactarnos tenemos hoy y sin embargo la falta de comunicación sigue siendo uno de los grandes problemas de nuestra sociedad o de nuestras comunidades. Es como los idiomas, manejamos muchos términos en inglés, mucha música en inglés, nombres de bandas y solistas en inglés y la verdad es que el dominio del idioma de las Islas Británicas en nuestro país es bastante bajo. Cosas que pasan, pero estas canciones tienen un efecto multiplicador de la sensibilidad afectiva. A veces no entendemos la letra de lo que quiere decir, pero nos llega la armonía, el sonido, la afinación, las voces, en fin, todo el producto de lo que significa una canción y nos gusta. Y la asociamos con el verano, con el otoño, con el invierno, con el primer pololeo, con los paseos, con las vacaciones. Bueno, en lo que sea, esperamos que sean solo lindos recuerdos, como compartimos cada miércoles a partir de las 6 de la tarde, aquí desde el 106.3, el Valle del Maipo. Y para todos nuestros amigos y amigas que están en otras regiones, incluso al otro lado del océano, y que nos reciben en www.radioisla.cl. Lo importante es que podemos estar juntos. Muchas gracias a usted y a usted también, que nos regalan los minutos muy valiosos de su tiempo para compartir el sonido, la experiencia musical de la música en el tiempo. Y hoy día lo hacemos con tres bandas provenientes de Britania, como decían los romanos, del Reino Unido. La verdad es que siempre hay una discusión sobre las calidades musicales de las bandas que se constituyen en los Estados Unidos y las que se constituyen en Inglaterra. Se dice que las norteamericanas son eminentemente más comerciales, muchas veces asociadas al fenómeno de Hollywood, y las británicas con esa pureza que emana del sonido que nos heredaron los Beatles allá en la década de los 60, los Rolling Stones también, y que nos entrega un pop mucho más depurado, más fino, de mayor calidad. Pero bueno, hay para gustos y colores, para eso mucho han escrito los autores. Lo cierto es que tenemos música de buena calidad en todos los idiomas, en todos los ritmos. Y es una de las gracias de la música popular, el gran fenómeno sociocultural del siglo XX proyectado al siglo XXI. Hoy día con tres bandas íconos. Bandas realmente de significación en el pop y en el rock. Los Bee Gees, Queen y Dire Straits. Lo cierto es que esperamos que las 12 canciones que vamos a compartir hoy día puedan reflejar un poco la calidad musical de estos exponentes. Los Bee Gees, un grupo musical que nació originalmente en la Isla del Hombre, ahí en el canal entre Europa continental y el sur de las Islas Británicas. Ahí está la Isla del Hombre. Tiene un estatus jurídico-político distinto, pero forma parte indudablemente de la mancomunidad británica. Fue formada originalmente por los hermanos Barry, Robin y Maurice Gibb en Bridgeclyde, Queensland, Australia. Posteriormente, porque el papá de ellos se trasladó a Australia, ya se trasladó a Australia por razones de trabajo y ellos empezaron su expedición musical en esa isla continente de Oceanía. Estamos hablando de la década de los 60 y principio de la de los 70, con varios temas donde se destaca el característico falsete del grupo, esa tonalidad muy aguda, muy histriónica, que pudimos ver en diferentes formas de desarrollo musical de esta banda.
En el álbum doble Saturday Night Fever, banda sonora de la película homónima, los Bee Gees

aportaron las 6 canciones principales al vender más de 22 millones de copias, se convirtieron en uno de los grupos más exitosos de toda la historia de la música. Algunas de sus canciones más populares son How Deep Is Your Love, How Can You Mend a Broken Heart, por supuesto, Cómo Reparar un Corazón Destrozado, To Love Somebody, I Start a Joke, Speak and Speak, Massachusetts, Night of Broadway, y tantos títulos que vamos a compartir. Y por supuesto, podemos comenzar hablando de palabras. Words es una canción de los Bee Gees escrita por Barry Robin y Maurice Gibb. La canción alcanzó el número uno en Alemania Occidental, Canadá, Suiza y los Países Bajos. Fue el tercer éxito de los Bee Gees en el top 10 del Reino Unido, alcanzando el número 8 en la lista de sencillos del Reino Unido y en especial de televisión del Reino Unido en ETV. En diciembre del 2011 fue votada como la cuarta canción favorita de los Bee Gees por toda la nación, es decir, de todo el repertorio musical. Esta es la cuarta más preferida de sus adherentes. La canción ha sido grabada por muchos otros artistas, incluyendo versiones exitosas de Rita Coolidge de su álbum Anytime, Anywhere de 1978, Boys Song de su álbum A Different Breed de 1996. Fue el quinto sencillo de Boys Song y su primer éxito número uno en el Reino Unido. Pero, después de tantas palabras, quedémonos mejor con el mensaje de los Bee Gees. Palabras.

Los Bee Gees Words. Dijo Robin Gibbs acerca de esta canción que refleja un estado de ánimo. La escribí después de una discusión, señala. Barry había discutido con alguien y yo también, y casualmente estábamos de mal humor. Las discusiones no tenían nada que ver con nada en particular, eran solo palabras. De eso trata la canción. Las palabras pueden alegrarte o entristecerte. Palabras son solo palabras. El mensaje The Words de los Bee Gees, iniciando nuestro recorrido musical de algunos años aquí en La Música en el Tiempo. Bueno, y hay cosas que parten como una broma, como un jueguito, como algo inocente, y a veces se van complicando, se van poniendo más intensas, más profundas, y ya dejan de ser un juego y pasan a ser algo en serio. I started a joke, yo comencé una broma en nuestro idioma. Es una canción de los Bee Gees de su álbum ID del año 1968. Fue lanzado como un sencillo en diciembre de ese año. Con excepción del Reino Unido, donde por restricciones comerciales tenían prohibida su difusión, tuvieron que contentarse con una versión del sello Polydor por Heath Hampton's. Este sencillo fue el último trabajo de guitarra de Vince Meloni con los Bee Gees, que los dejó a principios de diciembre después de lanzada la canción. Este tema es uno de los más famosos de la banda, sigue siendo la segunda en entrar al listado de la revista Billboard y primera en llegar a los éxitos más sonados en países como Brasil, por ejemplo. En aquel momento la canción fue parte de la telenovela Beto Rockefeller, creación de Barulho Pedroso, en la extinta TV TUPI de Brasil. El lado B de la canción era Kilburn Tower, que también fue un éxito, pero indudablemente el gran nombre, el gran renombre de esta producción es I Started a Joke, un tema que fue publicado un 21 de diciembre del año 1968 en formato 7, es decir, un single. Estamos hablando de la época analógica de la producción y el desarrollo musical, nada digital. Fue grabado el 20 de junio en los estudios ABC en Londres. Es el género rock suave. Son 3 minutos 5 segundos para disfrutar de esta hermosa balada. Porque como dicen los Bee Gees, todo comenzó como un juego.

Comenzó como un juego y al parecer se transformó algo en serio. Lo importante es que estas canciones nos permitan divertirnos, relajarnos, disfrutar de los lindos recuerdos de una época, no digo mejor o peor que esta, eso es un tema de interpretación, pero al menos una época distinta, una época en donde, bueno, se acordará usted que no nos mandábamos WhatsApp con la polola, nos mandábamos cartas, por supuesto. Habían algunas diferencias y tampoco había teléfono celular. O sea, si alguien no llegaba a la hora, nada de empezar a llamar, dónde estás, dónde vienes. No, tenías que o esperarte o irte, pero no había otra opción. Era una época distinta, más sencilla, más simple, pero bueno, fue la época que nos tocó vivir y hoy día nos toca esta otra en donde tenemos GPS, WhatsApp. ¿Qué más usted, don señor caballero que está ahí en la mesa de control, que sabe de todo, por supuesto, todo esto de la tecnología y que lo están llamando siempre? Pues las admiradoras ahí a don Isra no lo dejan tranquilo. Bueno, el privilegio de la juventud. Lo importante es que coincidimos en escuchar buenas canciones y a propósito de buenas canciones y recordando a los Bee Gees, recordemos al tema que les abrió la puerta, podríamos decir, a las preferencias en nuestro país. Estamos en 1967, me acuerdo exactamente dónde estaba la primera vez que escuché esta canción. Estaba en la calle Manuel Montt, esquina de Irarrázaval, y en una fuente de soda que había ahí empezó a tocar este tema. Y la encontré muy, muy linda en ese tiempo, imagínate, 67. Y el tiempo, obviamente, la transformó en un clásico y en una de las grandes producciones. Lanzada en 1967 y compuesta por Barry Robin y Maurice Gibb. Robin Gibb cantó la voz principal de esta canción y se convertiría en una de sus canciones habituales para interpretar tanto en los conciertos de los Bee Gees como en sus presentaciones en solitario. Posteriormente apareció en su álbum de 1968, Horizontal. La canción se convirtió en el primero de los cinco éxitos número uno del grupo en la lista de sencillos del Reino Unido. Alcanzó el número 1 en otros 12 países y llegó al puesto número 11 en el Billboard Hot 100 de los Estados Unidos y finalmente vendió más de 5 millones de copias en todo el mundo. Usted dirá, bueno, no es tanto, claro, pero tenemos que recordar que estamos hablando de vinilos, estamos hablando de universo comercial en el ámbito musical mucho más restringido que el que hay ahora y, por supuesto, cuando el acceso ya a la compra de discos, a tener equipos de sonido en la casa, era mucho más compleja que en estos tiempos. Por lo tanto, una buena marca para el año 1967 y 68. Lo curioso es que los hermanos Gibbs escribieron esta canción y nunca habían estado en Massachusetts. Pero la historia habla de que ellos estaban en Nueva York y querían hacer algo así como distinto a los temas emblemáticos del movimiento hippie de la época, como Let's Go to San Francisco y San Francisco Be Sure to Wear Flowers, que eran los éxitos de aquellos años. Estamos hablando de la época hippie, estamos hablando de la época de la Guerra Fría, estamos hablando de la época de la Guerra de Vietnam, en donde la juventud buscaba nuevas formas de ver e interpretar el mundo y el estilo hippie era uno de ellos. Bueno, ellos querían hacer algo distinto y por eso pensaban que en Massachusetts se habían apagado todas las luces. ¿Y por qué se habían apagado todas las luces? Porque todos se habían ido a San Francisco a disfrutar de la cultura hippie. Como sea, se quedó ahí en Massachusetts, compuesta en Nueva York, pero en la memoria de todos nosotros y de mucha gente en todo el mundo. La música en el tiempo, esto es Bee Gees y Massachusetts.

Ahí está Massachusetts con las luces apagadas. Todos se fueron, el último apaga la luz, dijeron, y partieron todos a San Francisco a disfrutar de la emoción de la cultura hippie que tuvo tanto y tanto que de ahí viene los movimientos de paz, de ahí viene también el nacimiento de bandas que se dedicaron a desarrollar ese tipo de música, de la música californiana. Es decir, esto viene a comprobar lo que hemos dicho tantas veces, que la música popular es un fenómeno sociocultural. Sociocultural porque traspasa todas las capas de la sociedad, de las distintas edades, de las distintas composiciones socioeconómicas, en fin, y tiene entonces un desarrollo cultural. Tenemos gente mayor que le gusta la música joven actual, y hay muchos jóvenes que vibran con Elvis Presley, con los Beatles, etcétera. Lo cierto es que es la época en donde se proyecta el nacimiento de Woodstock, que fue una gran explosión musical y sociocultural de los Estados Unidos. Es un movimiento que también conlleva la protesta juvenil que se trasladó a las calles, a las universidades, es decir, y en medio de todo eso, el desarrollo de la música popular y este sonido que en cierta forma procuraba interpretar lo que estaba pasando. Lo que era especialmente difícil porque los Bee Gees no eran estadounidenses, entonces en cierta forma debían tener un cierto cuidado con lo que decían o cómo se expresaban. Pero donde no hay que tener ningún cuidado para expresarse, sino que simplemente decir lo que sentimos, es cuando amamos a alguien. To Love Somebody. Es la segunda canción lanzada por los Bee Gees para el álbum debut internacional Bee Gees First, editado en 1967. Fue escrito por los hermanos Barry Gibbs y Robin, con la producción a cargo de Robin Stinwood. Robin Stinwood vendría a ser así como Brian Epstein era para los Beatles, bueno, Robert Stinwood era para los Bee Gees. Este sencillo fue reeditado 13 años más tarde bajo el sello RCA Records como la contracara de How Can You Mend a Broken Heart, es decir, ¿cómo puedes reparar un corazón destrozado? Sin comentarios. A petición de Robert Stinwood, el manager de la banda, Barry y Robin Gibbs escribieron To Love Somebody, una balada de soul al estilo de Sam & Dave, The Rascals, para Otis Redding. Los Bee Gees graban esta canción en los estudios IBC de Londres entre marzo y abril de 1967 y lo publican a mediados de julio en los Estados Unidos. La muerte de Redding ocurrió un mes más tarde, le impidió darle la oportunidad de grabar la canción. Se grabó junto a dos canciones más, Gilbert Green y End of My Song. Robin dijo, todo el mundo nos dijo que esperaban que este fuera un gran disco. Otras personas se quedaron entusiasmadas con él, pero por alguna razón a la gente de Gran Bretaña parece que no les gustó. A su vez Barry expresó, creo que la razón por la que no nos fue bien aquí es porque el soul a los estadounidenses les encantó, pero simplemente no era el adecuado para Inglaterra. Pero para nosotros, por supuesto, un tema de aquellos que atesoramos en el mejor de los recuerdos y que hasta ahora vamos a recordar justamente en la música en el tiempo. Aquí está, Bee Gees, To Love Somebody, amar a alguien.

Ahí estábamos, recordando a los VGs que, aparte de la calidad musical individual y del acompañamiento en orquestaciones, indudablemente el tema de las armonías vocales llevadas a la producción y al desarrollo de música popular es absolutamente notable. Marcaron una época, comenzaron cantando en Australia, volvieron al Reino Unido, emigraron a los Estados Unidos, son parte importante del desarrollo de la música disco en los Estados Unidos, un cambio de estilo absolutamente radical de la balada romántica, de la balada ligada a los temas del corazón, a la música disco, por supuesto. Y eso es una evolución que solo las grandes bandas y los grandes intérpretes pueden desarrollar, porque no es de un día para otro cambiar. No solo se trata de una producción, sino que también de cómo sentimos la interpretación de los temas. Y ahí están los grandes éxitos, por supuesto, de los Bee Gees que estábamos recordando. Y estábamos hablando de las bandas británicas. Seguimos con otra banda británica. ¿Qué les parece si nos juntamos con la reina, Queen? Una banda de rock formada en 1970 en Londres, en el Reino Unido, integrada originalmente por el cantante y pianista Freddie Mercury, el guitarrista Brian May, el baterista Roger Taylor y el bajista John Deacon, el cual llegaría un año después al grupo para completar la formación clásica. Sus primeros trabajos estuvieron influenciados por el rock progresivo y el hard rock, pero la banda se aventuró gradualmente en trabajos más convencionales y amigables con la radio, incorporando más estilos como el arena rock y el pop rock. Es decir, acercaron un poco su estilo a lo que la gente buscaba, a lo que la gente quería mayoritariamente. Antes de formar Queen, May y Taylor habían tocado juntos en la banda Smile, Sonrisa. Mercury se pegó a la banda y les animó a experimentar con técnicas escénicas y de grabación más elaboradas. Se unió en 1970 y sugirió el nombre de Queen. Deacon fue reclutado en febrero de 1971, antes de que la banda lanzara su álbum debut homónimo en 1973. Queen apareció por primera vez en la lista de éxitos del Reino Unido con su segundo álbum, Queen Second o Two, en 1974, Sheer Heart Attack. Más tarde ese año, y A Night at the Opera en 1975, trajeron con ellos el éxito internacional. Este último presentó a Bohemian Rhapsody, que se mantuvo en el número uno en el Reino Unido durante 9 semanas y ayudó a popularizar el formato de video musical. Y hablando de Bohemian Rhapsody, es una canción y sencillo de la banda británica que fue escrita por Freddie Mercury para el álbum de 1975 titulado Una noche en la ópera. Bohemian Rhapsody presenta una estructura inusual, más similar a una rapsodia clásica que a la música popular. La canción no posee estribillo y consiste en 6 secciones, una introducción de piano, una balada, un solo de guitarra, un segmento operístico, una sección de rock y una coda que retoma el tempo y la tonalidad de la balada introductoria. Cuando se puso a la venta como sencillo, Bohemian Rhapsody se convirtió en un éxito comercial que amaneció en la cima de las islas británicas, en las islas, durante 9 semanas. Extraordinario, es decir, más o dos de 2 meses. Alcanzó allí el puesto número uno otra vez en 1991, tras la muerte de Freddie Mercury. En total alcanzó 2.176.000 unidades vendidas, siendo el tercer sencillo más vendido de todos los tiempos en el Reino Unido. Aprovechando que está ya oscureciendo y que la temperatura está muy agradable, ¿qué tal si esta noche tenemos una rapsodia bohemia?

Rapsodia Bohemia para una noche primaveral que esperamos tener, por supuesto, una hermosa compañía musical, como todas las canciones que le dedicamos a usted y a usted también, que nos recibe hasta ahora en la radio del auto, en la plataforma tecnológica de la oficina o desde su casa, en el lugar que se encuentre. Le agradecemos mucho que nos regale su tiempo y nos permita compartir nuestras canciones con ustedes, pero que más que nuestras canciones son las canciones de todos, son las canciones de una vida, son las canciones de una historia, son las canciones que llevamos y mantenemos guardaditas en los mejores recuerdos y que cada miércoles a partir de las 6 de la tarde nos permitimos sacarlas desde el cofre y, por supuesto, actualizarlas, retrotraerlas al presente, porque son temas que no pasan con el tiempo, se mantienen absolutamente vigentes. Don't Stop Me Now. No me pares ahora, no me detengas. Tema de Queen incluido en el álbum Jazz de 1978 y lanzada como sencillo el 26 de enero de 1979. Escrita por el vocalista Freddie Mercury, fue grabada en agosto de 1978 en los estudios Super Beer en Bourg-les-Alpes, los Alpes Marítimos de Francia, y en la duodécima pista del álbum. La canción también aparece en el álbum recopilatorio de la banda de 1981, Greatest Hits. En junio de 2011, como parte de las celebraciones del 40 aniversario de Queen, una toma antigua de la canción con más partes de guitarra se incluyó en el Extended Play Extra del álbum Jazz, reeditado y remasterizado. Presente en películas, comerciales y programas de televisión, la canción ha crecido en popularidad en la década posterior a su lanzamiento. Bobby Olivier de Billboard atribuye su renacimiento inicial a su aparición en la película de culto apocalíptico Zombie del año 2004, Shaun of the Dead. En 2014, los lectores de Rolling Stone votaron como su tercera canción favorita de Queen. Aquí estamos. ¿Te puedo pedir algo? Por favor, Don't Stop Me Now. No me pares ahora.

No me detengas ahora porque estamos en la música en el tiempo. Ya ha avanzado bastante la hora. Estamos cerca de la hora 19 de este día, 2 de septiembre, que nos acostamos con una edad y amanecemos con otra. Ay, ay, ay. Mire lo que pasa. Pero lo cierto es que estamos disfrutando del buen sonido de las bandas británicas que nos están acompañando en esta jornada de miércoles 2 de septiembre del año 2026 en la música en el tiempo. Cada miércoles, como es habitual, a partir de las 6 de la tarde. ¿Se ha enamorado usted? Bueno, usted no me conteste, pues yo sé que se ha enamorado. Una, tres, a ver, un poquito más. Cinco. Ah, ya. Ok, cinco veces. Bueno, entonces, a veces pensamos que el amor es una cosita tonta. Pero cuando estamos prendados de él, cuando se introduce en nosotros, nos inflama, nos incendia. ¿Qué más? Tantas y tantas cosas que nos hace. Bueno, indudablemente lo podemos. Ah, el teléfono. Va a tener que esperar un poquito el teléfono. Lo cierto es que Crazy Little Thing Called Love, esa cosita tonta llamada amor, es un tema escrito por Freddie Mercury en 1979. La canción aparece en el álbum de 1980, The Game. Alcanzó el número 2 en la lista de sencillos del Reino Unido a finales de 1979. Antes de convertirse en el primer sencillo número 1 del grupo en el Billboard Hot 100 de los Estados Unidos, a principios de los 80, donde permaneció durante 4 semanas consecutivas, es decir, un mes. La canción fue el último sencillo de Queen lanzado en la década de los 70 y posteriormente se incluyó en su álbum recopilatorio de 1981, Greatest Hits. Tras componer Crazy Little Thing Called Love con la guitarra, Mercury tocó la guitarra rítmica en sus actuaciones en directo entre 1979 y 1986, siendo este el segundo instrumento que tocó en el escenario con Queen, además del piano. 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Y esto es esa cosita tonta llamada amor.

Oye, buena la canción para bailar un buen rock and roll, ¿no es cierto? Claro, por supuesto. En una fiesta infaltable, por supuesto, esa cosita tonta llamada amor y que además nos da la oportunidad de recordar el rock and roll como uno de los grandes ritmos de los años 60, 70 y todavía se baila. Y hay gente joven que lo baila y lo baila muy bien. Recordando las canciones de siempre en la música en el tiempo con las bandas británicas y, bueno, la mejor canción del mundo mundial, esta que viene. Bueno, es una opinión, muchos podrán tener otra, pero lo cierto es que es una tremendísima producción de Queen. Una canción realizada por la banda como parte de su álbum del mismo nombre, A Kind of Magic, una especie de magia. La canción fue escrita y compuesta por el baterista de la banda, Roger Taylor, y formó parte de la banda sonora de la película Los Inmortales. Una que aparece de forma exclusiva en Highlander y el resto en el álbum del mismo nombre, presentado como tema final. La letra de la canción hacía referencia a la película en frases como One Prize, One Goal, un premio, una meta, o No Mortal Man, ningún hombre mortal. El sencillo alcanzó el número 3 en la lista de singles del Reino Unido, los 10 primeros en varios países europeos y el número 42 en el Billboard Hot 100 de los Estados Unidos. La canción sirve de apertura en los álbumes recopilatorios de la banda Greatest Hits 2 y Classic Queen. Queen grabó una versión con un sentido más de rock, la cual es la que se puede oír en la película, mientras que para el álbum Freddie Mercury hizo una tremenda mezcla con lo que la canción se acercó más hacia un sonido pop. La canción fue presentada en cada concierto del Magic Tour ese mismo año, volviéndose en una favorita de la banda. La canción también fue presentada usualmente durante sus últimas giras Queen, Matt Paul Rogers Tour y Rock the Cosmos Tour. Lo cierto es que es un tremendísimo tema. Aquí, en la música en el tiempo, para que lo disfrutemos, lo cantemos y lo bailemos, A Kind of Magic, una especie de magia.

una especie de magia o una magia realmente mágica, valga la redundancia. Lo cierto es que es un tremendísimo tema de Queen que nos permite despedir a la banda y entrar a los últimos invitados de esta jornada de 12 de septiembre de 2026 aquí en La Música en el Tiempo, Dire Straits, que podría traducirse como Grandes Apuros. Fue una banda de rock británica formada en Londres en 1977 por Mark Knopfler, voz principal o primera voz y guitarra principal. David Knopfler, guitarra rítmica y coros. John Easley, bajo y coros. Y Peter Waters, batería y percusión. Estando activos hasta el año 1995, Dire Straits es considerado como uno de los grupos musicales más exitosos de la historia de la música rock. Su primer sencillo, Sultan of Swings, de su álbum homónimo de 1978, llegó a los 10 primeros en la lista de éxitos del Reino Unido y los Estados Unidos. Le siguieron éxitos como Romeo and Juliet de 1981, Private Investigations de 1982, Swinging by the Pool de 1983, Money for Nothing del 85, Walk of Life del 85 y su álbum de mayor éxito comercial, Brothers in Arms, de 1985. Ha vendido más de 30 millones de copias. Fue el primer álbum en vender 1 millón de copias en discos compactos. Ya llegamos a la época del CD. Y es el octavo álbum más vendido de la historia del Reino Unido. Según el Guinness Book of British Hit Albums, Dire Straits ha pasado más de 1.100 semanas, ¿escucho bien? 1.100 semanas en la lista de álbumes del Reino Unido. La quinta mayor cantidad de todos los tiempos. El sonido de Dire Straits, cuyo nombre según el mismo Mark Knopfler en inglés significa situación desesperada o estar en apuros, se basa en varias influencias, incluyendo el jazz, el folk y el country y el blues rock. Y esto de los apuros es verídico. Cuando ellos llegaron a Londres, como diría un lolo, no tenían ni una o ni uno. Exactamente. Tocaban en tabernas, en pubs, muchas veces por la comida y la bebida. La verdad es que fue un periodo dificilísimo, de ahí viene el nombre, pero la consagración llegó luego porque estábamos, sin lugar a dudas, frente a una banda, pero de tremendísimas condiciones, que hasta el día de hoy recordamos y añoramos. Y vamos a partir este recuerdo con Lady Writer, la señora escritora, en una canción del año 1979, compuesta e interpretada por la banda, y que aparece en su segundo álbum, Communique. Cuando se le preguntó acerca de qué trataba la canción aproximadamente, el cantante líder de la banda dijo que cierto día, mirando la televisión, había una dama escritora en un programa de televisión, y aquella fue básicamente la idea de dónde la canción provino, puesto que la canción dice que la escritora está hablando sobre la Virgen María. Algunos han especulado que la escritora en cuestión era Marina Warner, una visión compartida por la misma Warner. En La Música en el Tiempo, Dire Straits, Lady Writer.

Lady Writers, Dire Straits, en La Música en el Tiempo. Ticket to Heaven, Pasaje al Cielo. La canción Ticket to Heaven de la banda británica Dire Straits aborda la temática de la fe y la creencia en la salvación eterna a través de actos de devoción y donaciones monetarias. La letra refleja la historia de una persona que cree haber asegurado su lugar en el cielo y la vida eterna a través de contribuciones a una figura religiosa, posiblemente un televangelista simbolizado por el hombre con el anillo de diamantes. Este personaje parece explotar la fe de los creyentes para su propio beneficio económico, una crítica a la comercialización de la religión y a la manipulación de la fe para el lucro personal. La música en el tiempo, Ticket to Heaven, Dire Straits.

Boleto al cielo, Dire Straits. Cuando ya comenzamos a despedirnos de este encuentro de miércoles 2 de septiembre, faltan dos temas. Agradecerles, simplemente darles muchas, muchas, muchas gracias, cálidas gracias con un lindo abrazo, por habernos permitido compartir su tarde, una hora, en fin, y que esperamos, Israel y yo, que estos temas les hayan transportado a una época en donde las emociones, los sentimientos, las vivencias están quizás reflejadas en forma más intensa, más profunda, pero que finalmente sean lindos y gratos recuerdos. Walk of Life, un sencillo de la banda, incluido en su quinto álbum de estudio, Brother in Arms, de 1985. El sencillo, publicado a finales de 1985, se convirtió en el mayor éxito comercial de la banda en el Reino Unido. El tema fue inicialmente rechazado por el productor Neil Dorfman, quien pensó que no estaba a la altura del resto de las canciones que iban a configurar el álbum, Brothers in Arms. Sin embargo, fue finalmente incluido en el disco por expreso deseo de los componentes de la banda. La canción fue usada como cara B del sencillo So Far Away, publicado en Europa, en abril de 1985. Walk of Life es una pieza de rock and roll sencilla compuesta por Knopfler como homenaje al cantante Johnny Mathis, con una introducción muy pegadiza interpretada con un sintetizador que le confiere cierto aire Zydeco. El tema fue ganando popularidad hasta el punto de ser lanzado como sencillo el 30 de noviembre de 1985, logrando el puesto número 2 en la lista de éxitos británicas, el puesto más alto alcanzado por Dire Straits en el Reino Unido. En Estados Unidos llegó al puesto número 7 de la lista Billboard Hot 100 y en España alcanzó el número 13. La música en el tiempo, Wake of Life.

Y nos vamos. Israel y yo le agradecemos la sintonía. Soy César González Jure y esto fue La Música en el Tiempo. Nos vamos con Dire Straits y Sultan of Swing. Si Dios quiere, nos vemos el próximo miércoles. Chao, chao. Que estén bien.

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1: Son las 7 de la tarde, 31 minutos.
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